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0: hay mujeres que de noche cuando dormimos en la cama, si no tenemos marido, vienen los del espacio y podemos quedar embarazadas espiritualmente. Y tú dirás, ¿cómo? 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
1: Bueno, el

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Dímelo.

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6: 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El sol es el centro del universo y todas las paranoias que veis de documentales, de paranoia, de rollo, es mentira todo. 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

Muy buenas noches y bienvenidos a un nuevo programa de El Sueño de Andrómeda. Un programa en el que la intriga y el misterio van a ser de nuevo los protagonistas de esta noche.

como tema principal y de la mano de nuestro compañero Rafael Marín, vamos a contaros una historia digna de un guión de película. Una historia que se merece que os pongáis cómodos y centréis toda vuestra atención para poder disfrutarla al máximo. Porque vamos a ser testigos de algo muy singular que pasó hace no muchos años en nuestro país y que tuvo en vilo a todos los países combatientes durante la Segunda Guerra Mundial. Un cadáver hallado en el mar, un cuerpo sin referencias ni pasado, un hecho que logró cambiar el curso de la historia e engañar a toda la maquinaria de inteligencia nazi. Una trepidante aventura que os atrapará desde el primer instante y que acabará con un final sorprendente y no esperado. Porque ya sabéis, amigos soñadores, que la realidad siempre supera la ficción. El hombre que nunca existió, esta noche en el sueño de Andrómeda. Y después de esa alucinante historia de espionaje y conspiraciones en la sombra, nos vamos con un nuevo trabajo de nuestro compañero Bruce Arconte, SEO Arconte en YouTube, en el que nos va a hablar de quién quiere que nos creamos que extraterrestres nos visitan. Un acertado e interesante estudio sobre cómo se usa el tema de la vida inteligente extraterrestre en favor de intereses muy humanos. Continuaremos con una nueva historia dramatizada que lleva por título Morse, una obra de nuestro guionista de historias de misterio preferido, Francisco José Rubio. En esta ocasión, la historia relata un escalofriante suceso vivido por una joven estudiante de periodismo cuando se documentaba para un trabajo sobre la muerte. Una noche de tormenta, un cementerio y unos ruidos desconcertantes serán los ingredientes para que pasemos unos minutos de suspense y emoción. Esta historia ha sido dramatizada de nuevo por el equipo de doblaje del Sueño de Andrómeda, integrado por John Funes, María José Pizarro, Belén Cuello de Oro y Lidia Díaz. Y finalizaremos con un viaje en el tiempo, concretamente a principios del siglo XIX, a la fantástica época victoriana, cuna de las más grandes historias de misterio. Más en particular, nos dirigiremos a Charleston, en Carolina del Sur, justo en la costa este de los Estados Unidos. Un apacible lugar donde aparentemente no sucedía nada de especial hasta que algo se descubrió en Six Miles Wayfarer Hotel, un hotel a 6 millas al norte de la población. Una historia de crimen y terror que sorprendió y golpeó duramente a los lugareños. La protagonista de la misma, la tristemente famosa Lavinia Fisher. Pues sí, Lavinia Fisher será la protagonista de una nueva entrega de nuestra sección de Crónica Negra, Crónicas de la Calle Morgue, dirigida por Ana Mendoza, nuestra compañera criminóloga, que ha vuelto a guionizar una historia espectacular, dramatizaciones incluidas, a las que ha dado vida nuestro equipo de doblaje. Sin más dilación, doy paso ya a los contenidos de esta noche. Que los disfrutéis.

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0: discos, cuando escuchamos esta melodía, sabemos que estamos entrando en el territorio de Acciones en la Sombra. Con nuestro compañero Rafael Marín. Rafa, muy buenas noches.
1: Muy buenas noches.
0: ¿Qué tal estás?
1: Muy bien, ¿y vosotros?
0: Bien, aquí estamos rodeados también de otros dos compañeros, Sagra Casas, Fer Jiménez. ¿Cómo estáis, compañeros?
2: Encantado de estar aquí. Buenas noches.
3: Pues volviendo de nuevo a la Segunda Guerra Mundial y a ver qué designios nos deparan los espías.
0: Perfecto, Rafa. Pues hoy nos traes un capítulo muy especial, un especial de Acciones en la Sombra, en el que vamos a, durante unos cuantos minutos, esta vez no son historias cortas, como a veces pues incorporamos en esta sección, has elegido uno muy especial. ¿Cómo, sí. ¿Qué título le has puesto o qué título tiene?
1: Tiene dos nombres. Uno, el más comercial, más atractivo, que es El hombre que nunca existió. Así existe la novela y así existe una película que se hizo posteriormente. Pero la operación, que siempre suelen todas las acciones de espionaje ser denominada de alguna forma como operación tal, operación cual, la operación la dieron los ingleses, los británicos, un nombre que cuando veáis el porqué de este gesto que he hecho yo como de cierto disgusto, desagrado, no me encaja, que era Operación Carne Picada. En inglés, mince meat, meat, meat, carne, mince, mince picada, mince meat, carne picada. No me gusta, por lo que vamos a hablar. Prefiero hablar a lo mejor del hombre que nunca existió.
0: Perfecto.

0: Vamos a empezar a hablar de los antecedentes de la operación. A las pocas semanas de empezar la guerra, el director del Departamento de Inteligencia del Almirantazgo, un almirante cuyo nombre no viene al caso, distribuyó un memorándum secreto entre todo su personal, entre todos sus agentes, sobre cómo engañar al enemigo, y con cierta ironía o cierta capacidad de burleta interior dentro del almirantazgo, le pusieron el nombre del memorándum trucha, y le pusieron este nombre porque el director de inteligencia decía: hay que ser como el pescador de trucha, que tiene la paciencia de tirar una vez y otra y otra y otra el sedal, y alguna vez acaba picando la trucha. Esa trucha era el enemigo al que tienes que enganchar. Pues dentro del memorándum trucha, una serie de propuestas que contenía, la que hacía el número 28 decía: arrojar al agua cerca de una costa el cadáver de un aviador con documentos amañados en sus bolsillos. Curiosamente, 2-3 años antes de empezar la Guerra Mundial, salió en Gran Bretaña una novela policíaca al mercado, en 1937 concretamente, en el que al inicio de la novela aparecía un cadáver en un granero con unos documentos de identidad muy bien falsificados, porque al decir bien falsificados es que no eran correctos, no eran reales, y el protagonista, que es un inspector, pues tiene que ir averiguando y atando cabos para ver quién era realmente ese señor que aparecía con unos documentos falsos al inicio de la novela. Pues no sé si estaba basado o no en esto, pero la operación de la humanidad tiene mucho que ver con el memorándum trucha, con la novela del año 37. También hubo un premonitorio accidente previo, que a final de septiembre de 1942, un hidroavión británico que volaba desde Gran Bretaña a Gibraltar cayó como consecuencia de una fuerte tormenta eléctrica, se cayó al agua, murieron todos en la costa de Cádiz, murieron todos los que iban. Entre los ocupantes iba un teniente de la Marina, que era correo porque llevaba una serie de cartas confidenciales para el gobernador del Peñón de Gibraltar, relativas a la futura invasión del norte de África, lo que llamaron luego la Operación Antorcha, Torch. Y el mar arrastró los cuerpos hasta la playa de la Barrosa, empiezan a aparecer nombres que a los españoles sí. No son muy conocidas, sí, la playa sí. De la Barrosa, donde fueron recuperados por las autoridades españolas, quienes devolvieron los restos al gobierno británico. Sin embargo, los británicos comprobaron que, así como la información del teniente Correo apareció sin tocar, no había sido así con un bloc de notas de otro fallecido, pues por una interceptación posterior, recordemos que Enigma, la clave de Enigma la tenían cogida los ingleses y detectaban y descifraban lo que se cruzaban entre sí los alemanes, pues por una interceptación vieron que el contenido se lo habían comunicado a los alemanes. ¿Qué les dijo esto a los ingleses? Los españoles son falsos neutrales. Cualquier cosa que aparezca en su entorno, en su cercanía, que favorezca a los alemanes, se lo van a hacer pasar rápidamente. Secretamente, pero se lo van a hacer pasar. En esas dos, el memorándum trucha, la sensación de que los españoles le pasarían a los alemanes corriendo cualquier cosita que les llegara a las costas españolas, aparecieron dos personajes que son los dos autores directos del engaño. Uno más mayor, 42 años, otro más joven, 25. Uno muy listo, muy maduro, pero el jovencito más íntegro éticamente, por lo que iremos viendo. El nombre era Carlos Charles, y el apellido era muy raro, lo vi deletrear, porque siempre me gusta que la gente se quede con los nombres.
1: Está muy bien eso, además.
0: Cholmon de Ley, acabado en Y.
1: Sí, deletrea eso.
0: Cholmon de Ley, pero la pronunciación era Chumley. Charles Chumley, este hombre de 25 años, que en las fotos es clavado a Tip, el Tip, la pareja de Tip y Cole, 1,90 de altura, unas gafas de miope tremendo, unos bigotes frondosos, cara longilínea, delgada. O sea, sería un pseudo-Tip, el Charles Chumley. Pues este era el secretario del Comité XX. Acordaros que en Garbo sale el comité y en otras acciones en la sombra, el de, se le llaman doble cruz, XX, el Comité 20, de muchas maneras, que es el que se responsabilizaba de controlar a los agentes dobles. Bueno, pues este hombre, Charles Chumley, era el secretario del Comité XX o doble cruz, y él se le ocurrió la idea: ¿por qué no aprovechamos un falso cadáver, le metemos falsos documentos y que engañamos al enemigo? Como a cualquier teatro de guerra que decidieran mandar a ese falso personaje, tenía que ir por vía marítima, pues no lo iban a lanzar de 3.000 metros de altura porque al caer al agua se espanzurraría el pobre cadáver. Entonces dijeron: tiene esto que coordinarlo la Marina, no solo del Comité de XX o del Ejército o del MI5, MI6, no, tiene que estar también coordinado con la Marina. Y entonces Chumley conectó con esa otra persona, la de 42 años, que era un abogado en la vida civil, que se había alistado en tiempos de guerra como tanta otra gente. Era el segundo hijo de una familia de banqueros muy rica. En su casa habían comido caliente y muy bien, había estudiado en Harvard, tenía desde entonces una gran pasión por los norteamericanos, en Cambridge era un bien vestido y bien comido. Y este hombre estaba en el departamento de inteligencia del jefe del departamento de inteligencia del almirantazgo en la sección 17M, que es la que estaba dedicada al seguimiento de las interceptaciones de Enigma, también a otros llaman Ultra,
1: sí,
0: y a las operaciones navales con agentes dobles. Esta fue la pareja que empezó a pensar esto. Por otro lado, había una sección creada pegada directamente a Churchill, dependiendo directamente de él, para cualquier plan de engaño que se pudiera hacer por el resto, cualquier parte del mundo. Y estaba un teniente coronel e inició una operación que se llama Barclay, como el banco pero sin la S final, Barclay, que era para hacer creer a los alemanes que la próxima invasión que iba a ser en Sicilia no era realmente Sicilia. Entonces, para eso empezó John Vivan, que era el nombre de ese teniente coronel, a hacer la operación Barclay. ¿Qué se le pretendía lanzar a los alemanes? Que en el Mediterráneo Oriental se invadiría el Peloponeso por la costa oeste, la isla de Creta, para ir subiendo poco a poco los Balcanes y acabar en Rumanía y cortar los suministros del petróleo rumano. Y en el Mediterráneo Occidental, invadir Cerdeña, de ahí pegar el salto a Córcega y a la Francia por la parte meridional de Francia. Realmente, es más fácil que alguien se trague una cosa si coincide con algo que él teme que puede ocurrir. No le pilla de nuevas, al revés, está sensibilizado. Pues Hitler siempre pensó que un ataque aliado contra los Balcanes y la fuente de petróleo de Rumanía eran casi obligadas. Con lo cual, todo eso, cuando él le llega, él dice, tate lo que yo venía pensando. Con lo cual, estaba todo hecho. Bueno, entonces empiezan los preparativos para la operación carne picada. Aspectos personales, es evidente, había que encontrar el cadáver de un varón en edad militar, sin heridas o discapacidades, para lo que contaron con un forense de un gran hospital, un cierto puntero de la ciencia forense, Purchase, dicho en castellano, que es como compras, pues el señor compra, que era un forense, Purchase, era un forense de un gran nivel, y que al estar controlando todo el tema de difuntos y cadáveres de ese hospital, pues podía recomendar cuál se ajustaría a las necesidades. La noche del 24 de enero de 1943, se suicidó con veneno para ratas un joven galés, ahora diré el nombre porque es de origen galés, más complicado de simplemente que fuera inglés, de 34 años, y el nombre es Glyndŵr, y el Gly es con Y, y el Dur es con W, o sea que es Glyndŵr, y luego Michael, el apellido más o menos inglés. Este hombre había tenido una vida durísima a sus espaldas, y aquí empieza, al menos para mí, cuando me aproximo a esta historia, una cierta visión sentimental. Y digo sentimental cuando en estos temas del espionaje y la guerra, la lírica no tiene nada que ver y desgraciadamente todo es épica. Sí. Sin embargo, me ha dejado un pozo sentimental porque era un hombre desgraciado. Es decir, el éxito de la operación, que salió exitosa, no estamos destripando nada a ningún oyente, la operación fue un éxito, estaba sobre un fallecido, un pobre hombre que ha vivido una vida de perros.
1: Y que usaron...
0: Y usaron el cadáver...
1: Como un objeto, vaya.
0: Exacto, como un objeto. Eso, el hombre esta, que nunca fue.
2: Es que esta fue la guerra de la propaganda. Ha habido muchas, pero la Segunda Guerra Mundial en concreto fue una guerra en la que cualquier propaganda, cualquier medio de comunicación, desde tirar folletos desde aviones a otro tipo de cuestiones...
0: Totalmente de acuerdo. Pero bueno, que en esa cierta sensación triste, de una cierta pena íntima por este pobre hombre, era el hijo de un beodo minero del carbón, sifilítico desde joven, el padre. Huérfano de padre a los 16 años, el padre cascó rápidamente, el pobre hombre. Malvivió con su madre y dos hermanos de limosnas y de la caridad pública. La depresión había agudizado el problema de trabajo y de paro en Gales del Sur tremendamente. No fue movilizado por temas mentales cuando se inició la guerra, posiblemente porque tenía algún problema mental derivado de una sífilis congénita.
1: Dale, ya, vale.
0: Sí, su madre murió pronto, en 1940, de un aneurisma aórtico. Estaba el hombre solo en el mundo. Purchase, el forense, dijo, tate, esto también tiene interés. No hay nadie que se pueda interesar por el pobrecillo este. No hay familiares que vengan a ver qué pasa al cadáver, que le vamos a enterrar, que le van a enterrar. Sí. Con lo cual dijo, este es idóneo. ¿Cuál es el problema? El raticida, que está, como sabemos, hecho con fósforo, siempre el fósforo deja un rastro en el organismo. Entonces, lo que tenía cierta tranquilidad Purchase, que después de la estancia en el agua del cadáver de 5, 6, 7, 8 días, pues que eso iba a disimular los rastros del fósforo. Otras precauciones, pues que el cuerpo debería arrojarse al mar en las 24 horas siguientes de su sacada del centro forense, porque tampoco le podían congelar del todo, porque la congelación deteriora, al aumentar el agua, aumenta el volumen, claro, destroza los tejidos blandos. Uh-huh. Y otra duda que tuvieron, que se la solucionaron rápidamente porque hicieron una prueba y era positiva, que es, ¿serían legibles los documentos que llevase el cuerpo después de haber estado uh-huh. unos días en el mar? Hicieron varias pruebas y eran legibles, se podían leer. ¿Qué identidad se le daba al cadáver? Pues decidieron darle una identidad real. Le dieron la de un oficial de Infantería de Marina. Se escogió, con ese nombre aparece en los papeles y en su lápida también aparece, William Martin. Este no era un invento, era un piloto de la Marina británica que estaba instruyendo a tripulaciones en Estados Unidos y estaba, digamos, en Estados Unidos. Y por lo tanto pensaron, es improbable que el verdadero William Martin se entere en absoluto de qué va a pasar. O sea, que
1: qué curioso.
0: Al difunto le asignaron un lugar de nacimiento, no sé si casualmente o curiosamente o coincidentemente, en Cardiff, también la zona de Gales, sí, donde era el pobre chico este muerto, y se le asignaron una edad de 30 años, le inventaron que era hijo de una familia acomodada, inteligente, olvidadizo, porque luego hablaremos de por qué un carnet de identidad, porque es un olvidadizo y lo ha perdido. Su carnet de identidad se expidió con la excusa de que sustituía a otro anterior que había perdido, y aquí vino una pequeña trampa. Lo hicieron diciendo, se ha perdido el carnet número cual, y el número cual que abludieron no era inventado, era el mismo carnet de identidad de Montague, que era el nombre del señor ese, el banquero de 42 años, el abogado rico, que era el, que no he dicho su nombre, era Ewen, con W, Ewen, E-W-E-N, Montague, pues Montague le dio su propio número de carnet de identidad, dice, porque si alguien empieza a indagar y tira del hilo del número de carnet de identidad, llegará a mí, y yo estaré al tanto y sabré qué está pasando.
1: Qué bueno, oye, está muy, muy, muy planificado todo, ¿eh?
0: Sí. Se le inventó una historia amorosa reciente, con un compromiso con una joven y inmediata boda cuando pudieran. Se le identificó como católico, aparte de por una crucecita, una cadenita con una cruz que llevaría en los bolsillos, con dos chapitas en los tirantes, como así, católico. Y esto era porque, dice, como en España son tan católicos y tienen tantos respetos a los difuntos, así se ensañarán menos con la autopsia. A lo mejor no es tan brutal la autopsia con uh-huh. respecto al cuerpo. Y cuanto menos indaguen sobre el cuerpo, mejor que mejor. La foto fue un problema. Ya llevaba un tiempo, las condiciones en que estaba el cuerpo no eran adecuadas, las pruebas no salían para nada. Entonces se dieron cuenta que tenían que buscar a alguien que se pareciera a Glyndwr Michael. Y por casualidad, un día, en una reunión desde el servicio secreto, vieron que un oficial, aunque algunos años mayor, Reed, se parecía asombrosamente al difunto, salvo porque tenía un poquito más de entradas en el cabello. Pero vamos, yo he visto fotos y muy, muy parecido. Entonces hicieron fotos del oficial Reed en lugar del cadáver. Uh-huh. ¿Qué objeto le iban a incluir en el cadáver? Una carta de un banco donde decía que tenía un descubierto de 80 libras, muy habitual. Una carta de un presunto padre, John Martin, desde un hotel en Londres. Una cadenita con la cruz, como ya hemos dicho. Algo de dinero en efectivo. Una fotografía y una carta de la falsa novia. Y una factura por la compra reciente de una sortija de compromiso, ciertamente cara. ¿Qué riesgos había latentes? Primero, la trama no era perfecta del todo, pero tanto Chumley como Montague confiaban en que la duda iría a favor. Uh-huh. Por ejemplo, si alguien tiraba del hilo de la estancia de ese padre que le había mandado una carta desde un hotel en Londres, no había habido tal estancia en ningún hotel de Londres de ese señor. Si alguien tiraba del hilo de la compra de una sortija para la prometida, no había existido esa. Y luego, además, qué ilógico es comprarse una sortija cara cuando estás debiendo 80 libras, que hoy nos parece una ridiculez, claro, pero entonces era un dinero a un banco.
1: Sí, sí.
0: Sin embargo, había otro incluso más. El hermano menor de Ewen Montague, Ivor Montague, era un izquierdista de tomo y lomo, y el propio servicio secreto sabía que estaba haciendo espionaje y pasando noticias a la Unión Soviética desde 8 o 10 años antes de que empezara la guerra. Y todos tenían miedo, no porque Ewen fuera a decírselo al hermano para que lo pasara, sino que algo comentando de hermano a hermano o en la familia, Ivor encontrara alguna noticia y la pasara a los soviéticos. Eran los riesgos latentes. ¿Dónde se debía depositar el mar? Inicialmente habían pensado en España, pero surgieron novedades, costas portuguesas, el sur de Francia, y después de mucho bla, bla, bla, bla, se retornó a la idea inicial de hacerlo en las costas de Huelva. ¿Por qué en la zona de Huelva? Porque existía una activa red proalemana. Allí había una familia Klaus, con doble S, Klaus, el padre Ludwig y el hijo Adolf, muy lógico Adolf, pues que operaban entre la frontera portuguesa y Gibraltar. Tenían extendido el tema, estaban muy metidos. El padre se había trasladado a finales del siglo XIX desde Leipzig, fue nombrado cónsul honorario en la zona de Alemania en Huelva. El hijo tenía una hacienda agrícola y se había casado con una importante hija de un oficial del ejército, y entonces tenía muy buenas relaciones con el régimen de Franco. Y cuando estalló incluso la guerra civil, se alistó en la Legión Cóndor, luchó en la Legión Cóndor a favor del bando nacional y le condecoraron con la Cruz Roja del Mérito Militar. Otro tema es, ¿qué pasará si dejamos el cadáver en el agua? ¿Nos lo lanzará el agua hacia adentro o nos lo meterá en la costa? Hicieron una consulta al hidrógrafo de la Marina Británica y dijo que no había problemas, que si se arrojaba un objeto frente a las costas de Huelva, las corrientes lo llevarían a la orilla, salvo, y aquí viene el único peligro, que si no se recogía pronto el cadáver, a lo mejor la resaca lo volvíamos a meter otra vez hacia adentro. Pero que en principio era positivo. El equipo británico de apoyo en España, lógicamente, estaba vinculado necesariamente a la Embajada de Madrid. Y el agregado naval en esa Embajada de Madrid era un capitán Alan, con doble L, Hilgarth, H-I-L-L-G-A-R-T-H, Hilgarth. Este era un impetuoso. De hecho, su embajador, el famoso Samuel Hoare, que tanto intervino en los temas de intentar volcar a Franco hacia el bando aliado, le llamaba la encarnación del ímpetu. Es un hombre de ímpetu, marino desde joven, una gran energía. Había escrito algunas novelas, había asesorado a la Legión Española durante la Guerra de Marruecos en los años 20... Había sido correo del gobierno británico, había estado viviendo en Mallorca desde el año 32 con su mujer y sus tres hijos y llegó a ser cónsul. Trabajó como espía británico durante la guerra civil y entonces hizo una buena amistad con el entonces contraalmirante, luego subió almirante y a ministro, con el entonces contraalmirante español Salvador Moreno. Y curiosamente, a través de Juan Marc y una cuenta bancaria en Nueva York, sobornó a muchos generales franquistas para conseguir vincularlos a la causa aliada. Esto está en los libros de historia, se ha hablado mucho sobre el soborno a bastantes generales franquistas a través de Juan Mar y dineros en un banco en Nueva York. Muy bien relacionado con toda la oficialidad española y sobre todo con la Marina. La Marina, así como el ejército, y era muy pro-germano, la Marina era mucho más pro-británica, más pro-aliada. Y hubo un agente que nunca se ha sabido quién fue, que se llamaba, el nombre que le tenía era Andros, en griego Andros significa hombre, pues el agente Andros era un oficial de la Marina Española, se ha supuesto, nunca se ha sabido quién era este hombre, pero pudo haber sido el jefe de inteligencia de la Marina Española.
1: Anda.
0: Y era, lo tenía Hilgarth, lo tenía cercano y de contacto continuo y directo. El adjunto de Hilgarth era un teniente anglo-hispano, oriundo de Gibraltar, se manejaba perfectamente en las dos culturas, Salvador Gómez guión Beare con B, Bir, Gómez Bir, se manejaba en inglés, en español y tenía relaciones con todo. Se le dijo, atención, avisa a los mandos de Gibraltar que estén al tanto de la operación que se está pergeñando y avisa a los cónsules de la zona onubense que estén al tanto en cuanto llegue la mínima noticia de que se ha descubierto un cadáver británico, que zumbando den el dato a Hilgarth, no vaya a haber interferencias de otros mandos británicos, otras historias. ¿Cómo se iba a transportar el puerto hasta las costas de Huelva? Lógicamente, desechado el barco, el avión y el hidroavión, quedó el submarino. Los sumergibles británicos pasaban con frecuencia por Huelva, camino hacia el Mediterráneo, tanto de ida como de vuelta, y muchas veces a Malta en concreto, la gran base naval terrestre, llamemos, en el Mediterráneo tenían los aliados, los ingleses. ¿Cómo transportar el cuerpo en el submarino sin que la tripulación lo supiera? Eso no se podía, bueno, era mucha gente.
1: A ver, me da miedo, ¿eh?
0: No, se fabricaron un cilindro hermético de acero, un puro, vamos a decir, un puro grande de acero, de 2 metros de largo y 60 centímetros de ancho, con una doble pared, con amianto, para aislar un poco de temperatura y toda esta historia. Podía pasar por la escotilla de torpedos, por la forma fusiforme, e iría rodeado de hielo seco para que se mantuviera en el mejor estado posible hasta el momento del desembarco, del echarle al agua al pobrecito. El submarino era el Seraph, terminado en PH, o Siraf, si lo quieres pronunciar bien. Estaba en aquel momento, después de una reparación, después del último ataque de operación de militar en el Mediterráneo, en Holy Loch. Holy es alegre, Loch es un lugar en Escocia, cerca de Glasgow. Era como una especie de estuario dentro de una ría donde era muy difícil que fuera capaz de entrar ahí la marina alemana o alguien buscando. Era un buen escondrijo y un buen lugar para que estuviesen allí los barcos tranquilamente reponiendo. El capitán era Norman Jewell, Jewell escrito J-E-W-E-L, es decir, lo que en inglés significa joya. Uh-huh. Era una joya este hombre, y de luego su intervención en la operación fue una joya, Jewell.
1: Así lo vendía su madre.
0: Exacto, mi hijo es una joya. Tenía 30 años. Nunca había que tirar de uno de los extremos, había que llevar agarrado por los dos extremos para evitar que se abriera de repente o algún problema y ahí al grueso de la tripulación se le diría que contenía un secreto aparato de información meteorológica. Solo los contados oficiales de la tripulación, contando obviamente con Jewell, sabían qué es lo que llevaban en el cilindro. Decidieron que se lanzaría al agua entre las playas entre el Portil y Punta Umbría, esa zona de Huelva, uh-huh, acercándose pues a uno o un kilómetro y pico de la costa. El cilindro se abriría en cubierta solo en presencia de los oficiales al tanto. La tripulación dentro y sin saber qué estaban haciendo allá arriba. Se echaría el agua al cuerpo y como un señuelo un bote neumático, como si hay un accidente o algo y alguien ha inflado el bote neumático, pero nada más. Y entonces, en ese momento, Jewell debería enviar un mensaje de carne picada terminada. Y después debería regresar a aguas más profundas y hundir el cilindro metálico. Si hubiese que abandonar la operación por cualquier causa, habría que hundir no solo el recipiente, sino también el cadáver a la mayor profundidad posible y se mandaría un mensaje de carne picada anulada. Como dato adicional al éxito de la operación, a Montagu pues se le ocurrió a Jewell, que él como hombre joven y que conocía los clubes, lo de variedades, las discotecas, diríamos hoy en día, uh-huh, que fuera a un club nocturno de Londres, que consiguiera así una entrada y colocarla en el bolsillo del cadáver, como diciendo, ha estado la noche anterior de salir de Londres, de Gran Bretaña, había estado en viendo unas variedades, ¿eh? El cadáver iba en principio a aportar una carta ficticia, luego fueron tres, una de ellas para hacer bulto, otra de relleno, y la carta básica era dirigida por Archibald Nye, N-Y-E, que en aquel momento era un jefe gordo, el subjefe del Estado Mayor, dirigida al general Alexander, otro muy famoso general Alexander, Harold Alexander, que estaba destinado en Túnez. Y en ella, de forma indirecta, porque si lo decía directamente era demasiado grosero, de forma indirecta tenía que hacerle entender a ese general que lo iba a recibir que los ataques aliados reales iban a ser en Grecia y en Cerdeña, pero que las acciones en Sicilia eran un mero engaño para desorientar a los alemanes. Hubo dudas, ¿cómo redacto, qué no redacto, qué digo en la carta, qué no pongo en la carta? Y al final dijeron, ¿quién la va a mandar? ¿El general Nye? Pues que el general Nye redacte la carta, él tiene su estilo y su forma. Se le añadió otra carta de cobertura que decía, porque voy a decir, ¿y por qué mandar una carta con un mensajero en mano? A lo mejor hay otros medios para hacerlo, pues tiene que haber alguna excusa para haber mandado al falso Martin, al William Martin, mandarle con la carta cogida en la mano. Y mandaron una carta que decía, el mayor Martin es un experto en desembarcos anfibios, viaja ahí para ayudar a preparar los futuros asaltos previstos. Irónicamente decía al final, tan pronto como termine el asalto y Martin regrese a Gran Bretaña, podría traer consigo unas cuantas sardinas, porque aquí están racionadas. Y ese era un chiste, porque sabéis que en italiano Cerdeña se dice Sardinia, uh-huh, que viene del origen de la palabra. Entonces era una alusión jocosa y directa que cualquiera, por lee lo que fuera, iba a entender que estaban hablando de Cerdeña. Uh-huh. Precauciones adicionales, al plegar la carta del general Nye, pusieron una pestaña negra dentro de la carta, de tal manera que si la carta llegaba de vuelta al cabo del tiempo y no estaba la pestaña, es que la habían abierto, evidentemente. Y para que el cadáver y el maletín llegaran juntos a la costa y no se desperdigaran en el agua, se le puso una cadena cogida al cuerpo, aunque no era usual esto en la marina. Pero bueno, no había otro remedio si quería que llegaran ambas cosas a la costa. Y un tercer bulto, fue dos ejemplares de un folleto sobre la historia de los comandos, en que Lord Mountbatten le pedía desde Gran Bretaña a Eisenhower, que estaba destinado en Túnez en aquel momento, un elogio escrito de cara a la edición norteamericana. Se pidió autorización final a Churchill, concretamente Vivian, el que llevaba la sección de engaños pegado, vinculado orgánicamente al primer ministro, y le dijo que el plan podría salir mal. Y aquí también hay que reconocer que Churchill era un tío con un empaque, dijo, pues entonces tendremos que recuperar el cuerpo y echarle a nadar de nuevo. Como diciendo, bueno, hay que arriesgarse. Si no se arriesga uno, no hacemos nada. Como diciendo, adelante, no os preocupéis. Solo puso una condición previa a Churchill, era obtener el consentimiento de Eisenhower. Se le informó por vía telegráfica cifrada, inmediatamente Eisenhower dio su conformidad y esto ya iba para adelante. ¿Quiénes tenían los ingleses en España como enemigos? Aparte de los padre e hijo, la familia Klaus, el Ludwig y el Adolf. ¿Quiénes había en la embajada alemana, en los de la Abwehr? ¿Qué grupo de la Abwehr había en España? Pues había 400 personas en la embajada alemana. De ellos, un 60%, 6 por 4, 24, 240 empleados, eran oficiales de la Abwehr, organismo que tenía, junto a ellos, hasta 1.500 agentes por toda España.
1: ¡Qué barbaridad!
0: O sea, la neutralidad de España era mentira. Realmente era una neutralidad totalmente, como sabemos de sobra, y en los libros de historia se dice, a favor de Alemania. El jefe superior era Guillermo Wilhelm Leisner, escrito Leisner con doble S. Era un veterano de la Legión Cóndor, que había dirigido en España con un seudónimo una compañía de importación y exportación. Y dependiendo de él, el control de los agentes lo hacía Fritz Nappe. Estamos hablando de nombres que en la historia de Garbo aparecía. Federico, claro. Fritz, Federico Nappe, sí. Aparecía con K por delante. O debería decir Kenappe, si queremos pronunciar perfectamente. Sí, Kenappe. Un ayudante de Leisner, protegido por Canaris, era familiar de él y Canaris le protegía tremendamente, era muy joven, era un chico, podría tener 35 o 36 años cuando empezó la guerra, era Carlos Enrique, a la española Karl Henrik Kühlenthal, es lo del tres porque tiene una K, una U con diéresis, una H, una L y luego la terminación tal con H intercalada, TH, luego Kühlenthal. Había estado también en la Legión Cóndor y conocía España y tenía muy buenas relaciones con España. La abuela materna de Kühlenthal era judía y aquí viene el desastre.
1: Uy.
0: Kühlenthal, la SS le había metido caña porque no le parecía oportuno y no sé qué, y que estuviera además en la Abwehr, en el servicio secreto. Y Canaris le tuvo que defender.
1: ¿Y por qué estaba él, que si no?
0: Exacto, y si no, bueno, se lo quitaban de en medio. ¿Qué pasa? Kühlenthal sabía que estaba en el borde del abismo. Y tenía que hacer todos los días méritos para demostrar que medía 4,60. Sí, tenías todos los días que hacer alguna gracia para que le aplaudieran. Y entonces, esto era le hacía fácil presa para un engaño. Empieza entonces el desarrollo de la operación carne picada. El arreglo del cadáver y cómo transportarle. A la una de la madrugada del domingo 17 de abril de 1943, el cadáver de Glyndwr Michael o William Martin, como queramos decir, fue trasladado a los frigoríficos del depósito de cadáver de madrugada para que nadie se enterara. Por la tarde se procedió a vestir el cuerpo con el atuendo militar. Le costó un montón ponerle las botas y las tenían congeladas, la semicongelación, y en una posición determinada y le costó muchísimo. Y le pusieron las dos entradas, como él y la novia, en el bolsillo, como si hubiera asistido el día 22 de abril. Fijaros una cosa, le estaban vistiendo el 17 de abril, pero con astucia habían encargado las entradas para el 22, porque el cadáver lo iban a encontrar el 23 o el 24. Sí, o sea, ¿qué con eso? Sí. Y habían roto las entradas como que habían...
1: Ya estaban usadas.
0: Como si se hubieran usado el 22, pero las estaban metiendo en el bolsillo el día 17. Se metió en el cilindro famoso, en el puro metálico que hemos hablado, y en una furgoneta del MI5 se subió hasta Glasgow, la zona de donde estaba en Holy Loch, donde estaba el Siraf, el submarino, y lo depositaron en el cilindro en la sala de torpedos. Aquella misma tarde, el Siraf zarpó de Holy Loch, Montague avisó de que la operación estaba en marcha. Al amanecer el día 29, es decir, 10 días después, el submarino estaba, de abril, 29 de abril, el submarino estaba frente a Punta Umbría. Pero aquel día el viento era del norte, es decir, para que recuerde cómo es la geografía española, el viento del norte estaba metiendo el cadáver desde la costa hacia el mar, no al contrario. Entonces, tuvieron que aguantar 24 horas sin poder hacer la operación y al día siguiente resultó ideal, el viento era de, como suele ser frecuente, del suroeste, que lo mete hacia la costa. Descargaron.
1: Tuvieron suerte porque estaban jugando también con los pies. Claro, tuvieron una suerte ahí tremenda.
0: Bueno, eso es que muchas veces, ¿qué operaciones no han salido?
1: La carne picada no hubiera sido tan provechosa.
0: Exacto, la carne picada, pobrecillo.
1: Tremenda la historia. Yo estoy, no sé vosotros, Sagra y Fer, pero la historia tiene miles de recovecos, miles de.
0: El cadáver quedó depositado en el agua y se fue aguas adentro para hundir el cilindro, como tenía las instrucciones. Tal. Bueno, aquello le costó sangre. el cilindro, como era una carcasa hueca, por el principio de Arquímedes, pesaba menos de lo que flotaba del empuje hacia arriba. No había manera. Lo ametralló con la ametralladora de superficie del submarino. Aquello no se hundía. Y al final tuvo que volarlo, con la consiguiente detonación. Y aquello, en contra de todas las instrucciones, porque podía haber alguien oído la detonación.
1: Eso nunca. Ya parece más de torrente.
0: Oyes, Jewell nunca dijo nada de esto en el informe oficial, obviamente. Claro. Y solo lo reconoció en 1991, cuando ya tenía 77 años.
1: O sea, cuando ya le daba igual.
0: Que no había tenido más remedio que volar el cilindro.
1: Pobre.
0: ¿Cómo historia? Se descubre el cuerpo del falso soldado británico? El 30 de abril de mañana, un pescador de sardina, José Antonio Rey María, de 23 años, estaba faenando en las playas del Portil y La Bota, son dos playas que están contiguas, ambas en Punta Umbría, y localizó el cadáver del militar provisto de un chaleco salvavidas amarillo. Esto, en el argot de la tropa, le llamaban los Mae West. Mae West era una actriz de los años 20-30, muy rubia, muy llamativa, muy esplendorosa, y como era tan llamativo, los chalecos salvavidas amarillos lo llamaban los Mae West. Bueno, pues el cadáver iba con un Mae West puesto encima. Rey María, con otros pescadores, llevó el cuerpo a la playa. Era un hombre alto, ya hemos dicho que medía, si no lo hemos dicho, lo decimos ahora, el pobre galés suicidado medía más de 1,80, olía horrorosamente por el grado de descomposición, ya era notable, y al cuello llevaba el crucifijo, por lo que parecía católico. Advertida, pronto llegó la tropa de infantería que custodiaba aquella zona, se hicieron cargo, avisaron a la policía de Punta Umbría, avisaron a las autoridades del puerto de Huelva. Al final de la mañana apareció un teniente de la Armada, el segundo del puerto, y un médico local para certificar el fallecimiento. El teniente avisó al cónsul británico, aquí ya empieza el contacto con los británicos, como sabía que era británico por las pertenencias y todo, el teniente de la Marina, de la Armada, avisó al cónsul británico en Huelva que había aparecido un cadáver. El cónsul, que desde hacía 48 horas estaba pendiente de la noticia, vivía sin vivir en él, y quedó aliviado y dice, bueno, por lo menos ha llegado el cuerpo a tierra. Inmediatamente el cónsul británico avisó a la embajada en Madrid y empezaron, como estaba previsto de antemano, a fingir una creciente inquietud por unos documentos que se nos han perdido. Sin hacerlo muy llamativo, pero con cierto disimulo, que se oiga, vía rumores, que llegue, tal y cual. Desde Madrid también la embajada empezó a hacer lo mismo. ¿Qué pasa? Unas cosas que queremos, que se han perdido. El veredicto del examen, bueno, llega.

0: y amorfa, por embebimiento y... Y la calvicie en las sienes, se dieron cuenta, parecía más pronunciada que en las fotos. Es la diferencia que había cuando dijimos que hicieron las fotos a Ronnie Reid, le hicieron las fotos y la diferencia era fundamentalmente en las
1: entradas. Bueno, pues acertó bastante este forense.
0: Sin embargo, el informe este forense se quemó en un accidente por incendio en donde se estaba custodiando.
1: Qué curioso,
0: en 1976.
1: ¿No? Ah, 8 años vale.
0: Lo que no, entonces la duda es, ¿diría algo en ese informe de estas dudas el forense? Uh-huh. Se sabe que lo comentó con gente, pero que no sabemos si lo puso en...
1: O sea, es testimonial lo que ha llegado.
0: Exacto. Vale. No hay escrito. El teniente de la Armada abrió el maletín, estaba allí el maletín, lo abrió, vio que contenía sobres y cartas y le dijo al cónsul británico, que como era un militar británico, quería quedarse con él. Fijaros si hubiera dicho, quédese usted con él. La operación se ha ido al garete, porque ya no podría llegar nunca a manos alemanas, porque el cónsul británico... Entonces el cónsul, que estaba preparado precisamente para que le dijeran algo de esto, dijo, con cierta, simulando indiferencia, no... Además, a esto a usted le puede complicar la vida. Lo mismo su jefe le mete luego una bronca, porque lo está usted haciendo por su cuenta y él ni se ha enterado de qué hay y qué no hay. Coló el argumento. El segundo dijo, ah, tiene usted razón. Sí, sí, mejor que hable con mi jefe primero. Con el cual el cónsul se quitó de en medio rápidamente. Y el 2 de mayo al mediodía tuvieron de forma continuada el funeral y la sepultura, el enterramiento. Oye, de William Martin.
1: La historia es tremenda.
0: Y el consulado británico contrató a perpetuidad el alquiler de la tumba.
1: Impresionante cómo va esto, ¿eh?
0: Sin embargo, no fue fácil el hacer llegar, ya que estaba en manos del ejército español, por lo mismo porque estaba en manos de la Armada. Si hubiera sido el ejército de tierra, o la policía, o el propio gobierno civil, esos eran todos progermánicos. Sin embargo, la Armada era muy, muy, muy poco germánica. Adolf Klaus rogó a su padre que pidiera los documentos a sus amigos, al comandante del puerto de Huelva, al gobernador civil, todos ellos muy amigos. Sin embargo, todos exquisitamente, cortésmente, se negaron. Se lavaron las manos y dijeron no. A su vez, Adolf Klaus había movilizado a toda su red de colaboradores, por lo que sí llegó enseguida a enterarse que había 3 documentos, lo que no sabía que iban en el sobre, que había 3 sobres en el maletín. Enseguida llegó hacia una cúpula militar británica. Eso se enteró rápido, lo que no sabía es el contenido. Montagu y Cholmondeley desde Londres decidieron que había que agitar el caldero, que había que mover el tema para que aquello efervesciera, y enviaron a Hilgarth un telegrama de máximo secreto, sabiendo que los alemanes se iban a enterar, diciendo, algunos documentos del mayor Martin son de gran importancia y confidencialidad, averigüe discretamente qué ha pasado con ellos. Como estaba previsto, todos los mensajes entre Londres y Madrid fueron interceptados por Ladbroke. Y llegaron a conseguir, Ladbroke consiguió fotos de los sobres. Hasta fotos de los sobres de la edición llegar zumbando, pero no el contenido, y seguían intrigados. Hilgarth fingió ponerse cada vez más nervioso en su búsqueda, vía rumores y así comentarios de pasada, y se acercó a su viejo amigo el contramirante Moreno, en aquel momento ministro de Marina, y a su agente Andros, el misterioso agente Andros. El ministro de Marina acabó ordenando que le mandaran a él todo, el maletín y su contenido, sin abrir. Y entonces Leisner y Kühlenthal, los del Abwehr de la Embajada de Madrid, comenzaron a moverse con rapidez. Intervino un secretario general de Dirección General de Seguridad y enseguida la embajada alemana se acabó enterando por fin del contenido de los 3 sobres que iban en el maletín. A Leisner, que era más listo que el Kühlenthal, que tenía que apuntarse medallas todos los días, a Leisner le parecieron raros esos documentos. Pero Kühlenthal dijo, no, esto es verdad, aquí me pongo yo una medalla, y corriendo mandó copia de todo a Berlín y además se fue en mano, voló a Berlín para él apostillar y reforzar personalmente toda la historia. Quería ponerse las medallas como fuera. Finalmente, el 12 de mayo, el ministro de Marina le dice a uno de los suyos que devuelva maletín a Hilgarth, el agregado naval británico en Madrid, y los efectos personales que llevaba el falso William Martin. Inmediatamente, Hilgarth lo mandó a Londres, y esto era el 12 de mayo, llegaron 9 días después, el 21 de mayo. En Londres revisaron a fondo y se llegó a la conclusión de lo que los alemanes habían leído el contenido de las cartas. No le quedó ninguna duda. ¿Por qué? Porque el ministro de Marina español jugaba a 2 bandas. Estaba como informando y dando, facilitando la entrega del maletín a Hilgarth, el británico, y sin embargo estaba informando, pues, como luego se supo, a los alemanes del posible ataque a Grecia y Cerdeña. Los alemanes se creen la historia. Incluso había un prestigioso teniente coronel que estaba en el frente oriental, a menos que en la zona Prusia-Rusia, se llamaba Alexis von Roenne, con O-E-N-N-W, pues Von Renne era un hombre que tenía mucha fidelidad a Hitler, creía mucho en él y los mandos.

0: Pues decían que tenía una especie de perspicacia. Este hombre estaba en el tema de inteligencia del Frente Oriental y este dijo, nada, esto es verdad, esto es verdad. Estos documentos, no hay ninguna duda de que estemos... Esto es verdad, aquí no hay ninguna fabulación. Aquí hago un inciso. Von Renne era un antinazi en secreto y después del atentado de von Stauffenberg en julio de 1944 fue detenido y ahorcado. Entonces queda la pregunta. Cuando dijo que estos documentos no eran fabulación sino reales, ¿estaba propiciando o favoreciendo el engañar a un régimen nazi al que detestaba? Ahí queda eso, nunca se sabrá. Días después, un oficial del Estado Mayor alemán informaba al almirante Dönitz, al jefe de la Marina, de que la autenticidad de los documentos capturados está por encima de toda sospecha. Finalmente, esto estaba sucediendo en Alemania, pero en Londres no sabían nada. El 12 de mayo de 1943, el mismo día que Hilgaz manda a Londres la cartera que ha recibido el ministro de Marina, pues ese 12 de mayo captan a través en Bletchley Park, la zona de descifre del Enigma, un mensaje del general Joll diciendo: según fuentes absolutamente fiables, los aliados están preparando un doble desembarco en el Mediterráneo, tanto en la parte occidental como en la oriental. Los alemanes habían picado el anzuelo. Hitler aceptó la falsa noticia y él mismo, el 12 de mayo, ese mismo día, ordenó: las medidas con relación a Cerdeña y el Peloponeso tienen prioridad sobre cualquier otra. A finales de este mes, de hecho, una división Panzer que estaba al sur de Francia fue trasladada a Salónica. Realmente luego se supo que en la cúpula militar hubo un intenso debate sobre si eran falsas o no las... O sea, que de alguna manera la posición de Hitler, que creía que eso era lo que él hubiera hecho, eso, el ir hacia Rumanía y frenar el suministro de petróleo, tal vez decantó. Y como toda la corte del faraón, toda la corte de Hitler estaban atemorizados y decían sí buena, y no había quien se atreviera a llevar la contraria, pues todos para adelante. Curiosamente, una persona que fue reticente y le apretaron ya las clavijas para que lo aceptara era Mussolini, porque era más listo, era más latino, más zorro, más intuitivo, y decía: pero si viendo un mapa de Italia yo desembarcaría en Sicilia, ¿a qué me voy a ir a Cerdeña y al Peloponeso? Yo desembarcaría en Sicilia. Bueno, pues el hombre le presionaron, no, dijo, bueno, venga, ya, contarme lo que queráis. El hombre pues acabó cediendo, pero no estaba en absoluto convencido. Y otro incrédulo era el misterioso Joseph Goebbels, el ministro de Información, y en su diario anotó: las cartas han caído convenientemente en nuestras manos en el momento oportuno. Lo que no se sabe si de esta duda hizo algo o no hizo algo. Posteriores actuaciones británicas. La alegría en el sótano donde estaba la sección 17M de Montague fue tremenda. Fueron, dice, unos días maravillosos. Y mandaron a Churchill un telegrama en el que decía: carne picada, tragada con caña, hilo y plomada. O sea, estaban muy contentos. Sin embargo, alguien dijo: uy, madre, qué riesgo hay si exhuman el cadáver de Martin y le hacen una segunda autopsia. Una autopsia dirigida a lo mejor por alemanes, que son más metódicos, más incisivos. Pues lo mismo descubren el raticida, el fósforo y la historia. Purchase, el forense, le dijo que creía que después de tanto tiempo no sería muy concluyente una posible autopsia. De cualquier forma, Londres dijo: atención, Madrid, encargar una buena losa de mármol gorda y ponerla encima de la tumba, no vaya a ser que llegue cualquiera y lo saque. Y le dijeron que pusieran la siguiente inscripción: William Martin, de Cardiff, Gales. Nació el 29 de marzo de 1907, murió el 24 de abril de 1943. Hijo amado de John Glyndwr Martin, Glyndwr, hay que seguir una rata. De hecho, en la tumba, si va una lápida, pone Glyndwr, después de la W pone una Y, y la difunta Antonia Martin. Y luego añadieron una frase latina muy bonita: dulce et decorum es pro patria mori. Dulce y decoroso es morir por la patria. La inscripción presentaba a esa rata, que hemos dicho, porque la añadían entre la W y la R de Glyndwr, le pusieron una I que dice Glyndwr. Se sugirió al cónsul que pusiera una corona de flores con la leyenda de padre y Pam. Pam era Pamela, la falsa novia que se habían inventado. Y le dijeron que con la excusa de visitar la tumba, que mandaría siempre a alguien cercano a él, a alguien conocido, para ver si había movimiento, si habían remocionado la losa, si la habían sacado o algo. Entonces, todos los días iba un dolido miembro británico a ver qué pasaba en la... Y el 4 de junio, en The Times, publicaron la noticia, el anuncio de la muerte en servicio activo del mayor William Martin. Sicilia es atacada, y la vencedora invasión en Sicilia fue notoria. El 11 de julio, fijaros, es decir, un mes antes de luego la invasión propiamente dicha, Los aliados se hicieron con la pequeña isla de Pantelaria, una pequeña isla que está al sudoeste, a 100 kilómetros al sudoeste de Sicilia, como fase previa para entrar en Sicilia. Era el preludio, claro, a la invasión a gran escala. Sin embargo, los alemanes, esto es una toma de pelo. Un mes después, el 10 de julio, 160.000 soldados aliados invadieron Sicilia. En Sicilia había 300.000 soldados enemigos. Lo malo para los enemigos es que 40.000 solo eran los alemanes. Los 260.000 restantes eran italianos, mal equipados, mal adiestrados, con una moral por el suelo, que les importaba un rabo en aquella reguerra y lo querían salir zumbando del asunto. Fijaros el éxito que fue que los británicos habían calculado que en la primera semana habría 10.000 bajas entre heridos y muertos, es decir, el 7% de la fuerza invasora. Y lo cierto es que solo tuvieron la séptima parte de esta cifra. Caray. E incluso a lo largo de toda la invasión, no la primera semana, sino a lo largo de toda la invasión, la tasa de bajas fue solo del 4,5%. En absoluto el 7% como habían pensado. La Marina había previsto perder hasta 300 barcos en los primeros dos días y hundieron solo 12. Es decir, les pillaron totalmente en puletilla. La invasión habían previsto hacerla en 90 días y costó solo 38, 40, menos de la mitad. En Londres se dieron cuenta que el trabajo de Montagu y Cholmondeley merecía un reconocimiento, aunque fuera de forma secreta, por los excelentes resultados que se había conseguido en la invasión. Tras la invasión de Sicilia, la caída de Mussolini era obvia. De hecho, el 24 de julio, 14 días después de terminar la conquista de la isla, el duce fue destituido y apresado, siendo sustituido por el mariscal Badoglio, quien el 8 de septiembre firmó el armisticio con los aliados. ¿Qué sucedió después de la guerra? Pues, ¿cómo salen los hechos poco a poco a la luz pública? Montagu tenía, obviamente, en su poder una copia del informe oficial de la Operación Carne Picada. Tal vez también ponerse un poco vanidades y algo, no creo que solo sea por afán historista o historicista. Presionó a su gobierno para que le permitieran revelarla, pero la solicitud fue denegada para evitar posibles negativos efectos en las relaciones con el gobierno español. Claro, había sido un chuleo y un desprecio hacia la neutralidad española.
1: Sí,
0: y todo lo que
1: utilizados.
0: Sin embargo, en octubre de 1949, 4 años después de acabar la guerra, 4 años y poco, el ministro de Información británico, que había sido durante la guerra, también conocía la operación, pues este, por su cuenta, publicó una obra de ficción, pero basada totalmente en la operación carne picada, y la llamó Operation Heartbreak, o sea, dolor, rotura de corazón, ataque de corazón, aunque con otro nombre para protagonista, no dijo que era William Marty. Sin embargo, el servicio secreto se quedó consternado, dice, madre mía, ¿pero qué hace este tío? En 1952, 3 años después, un periodista que se había enterado de que la novela no era ficción, sino que estaba basada en una realidad, empezó a hacer averiguaciones e incluso se desplazó a España. Y estuvo haciendo el embajador británico, al enterarse, se le pusieron los pelos de punta desde Madrid y dijo que como eso saliera a la luz, el deterioro con las relaciones con Franco iba a ser tremendo. Inmediatamente, el Comité Conjunto de Inteligencia dijo, esto hay que abortarlo, este periodista hay que cortarle el relato. Porque entonces, ¿qué dijo? Oye, Montagu, ¿tú tenías preparado esto? Pues vamos a abortar. Tú le retocas habilidosamente el relato, pero lo lanzas, lo editas en el periódico en que iba a hacerlo este periodista y le hemos ganado por la mano. Con lo cual, él, su historia ya no tiene ningún interés para el público. Efectivamente, sí hicieron. Montagu tenía todo elaborado. Por lo tanto, en 2 días o 3 tuvo que salir la primera entrega. La fueron publicada por entrega. Uh-huh. Dijo, si lo tengo todo preparado desde ya tiempo. O sea, que yo la publico enseguida. Cholmondeley, y aquí viene lo que yo decía al principio de un cierto aspecto ético y de que Montagu estaba un poco menos. Montagu le dijo, oye, Cholmondeley, Charles, que voy a hacer esta publicación, colabora conmigo, puesto que no es que seamos los dos los que hemos intervenido, la idea fue de Cholmondeley. O sea, Montagu la desarrolló y ayudó, pero la idea era... Y Cholmondeley dijo que no, que él tenía claro que aunque ya había dejado el MI5 y aunque perdiera beneficios económicos del nivel que fuera, que él tenía un compromiso de confidencialidad con su país y con lo que debía hacerse. Uh-huh. Eso es un ejemplo. El periodista que le habían copado la posibilidad de publicarlo se puso muy furioso y mucho después acabó publicando su trabajo con el título de The Unknown Courier, el correo desconocido, el mensajero desconocido. Meses después, Montagu, ya no solo la entrega por entregas que había hecho, la publicación por entregas, sino el libro entero, y aquí ya aparece el título. The Man Who Never Was, el hombre que nunca existió. Aquí, como siempre, arrimó la pala sardina, dio la impresión que él era el único responsable, que él se había hecho todo.
1: Sí, no veas, anda que no se movilizó gente ahí detrás.
0: Y eliminó del relato al pobre Glyndŵr Michael, el galés de vida terrorífica. En posteriores ediciones sí aludió a este hombre, pero nunca reveló su nombre. Uh-huh. En marzo de 1956, es decir, 11 años después de acabar la guerra, se estrenó la película con ese mismo nombre, basado en la novela, pero el guión era aleatorio. Usaba la verdad cuando le convenía y se inventaba lo que fuera con tal de darle efervescencia e interés a la película. ¿Qué pasaron en ambos bandos? Pues Jewel, Joya, el capitán del submarino Siraf, le nombraron miembro de la Orden del Imperio Británico, recibió la Cruz por Servicios Distinguidos y la Legión del Mérito estadounidense, la Croix de Guerre francesa, y murió en 2004 con 90 años. Hilgard se retiró. Y como había tenido aquellas relaciones tan fructíferas con Juan Marc en el soborno a los generales de Franco, pues Juan Marc le nombró director de una empresa fiduciaria suya en Londres, y allí estuvo trabajando. Siguió incluso actuando como consejero de Churchill en cuestiones de inteligencia, y murió en 1978 con 78 años. Está bien nacido con el siglo. El forense Purchase fue nombrado también caballero de la Orden del Imperio Británico. Se resistió a escribir sus memorias, pero ese tuvo un accidente doméstico al intentar reparar una antena de televisión en su casa. Se cayó del tejado y se mató en 1961 con 71 años. A los Klaus, Ludwig y Adolf, no se les hizo nada. Tampoco ellos habían jugado a favor de su bando, pero no habían hecho nada de matar, ni asesinar, ni cosas de estas. Tuvieron un breve arresto domiciliario el padre, ni siquiera el hijo, en un pueblo de Cataluña, y les dejaron seguir en España. Leisner, el listo del Abwehr en Madrid, fue arrestado en 1946 por los estadounidenses, pero le permitieron regresar a España. 10 años después se enteró de la operación.
1: De lo que había pasado.
0: Y lo asumió deportivamente, diciendo, pues qué bien, ole por ellos, qué bien lo han hecho, cómo nos han engañado. A Kühlenthal tampoco le pasó nada, siguió viviendo en España hasta 1950, cuando regresó a Alemania para asumir la dirección de un negocio textil que había sido de la familia de su esposa antes de la guerra. La empresa prosperó y él incluso llegó a ser el presidente de la Asociación Textil Alemana. Murió en 1975 con 69 años. Chumley fue nombrado miembro de la Orden del Imperio Británico en 1948 y trabajó en inteligencia hasta 1952. Posteriormente, curiosamente, viajó a Oriente Medio, donde se dedicó a exterminar plagas de langosta con insecticida. Era su profesión en aquellos años. Murió en 1982. Con 65 años, sin querer nunca ser reconocido ni celebrado. Un hombre ético, íntimo y como debe ser. Montagu fue nombrado miembro de la Orden del Imperio Británico y retornó al mundo del derecho. Ya os he dicho, ya hemos comentado que él era abogado. Llegó a ser un juez muy escrupuloso y muy rudo. Estuvo haciendo en la judicatura casi 20 años. Pisó los callos a muchas personas y tenía un apodo entre la prensa y los medios del juez turbulento. Con la edad se fue haciendo más tolerante y paciente. Murió en 1985 con 84 años. En 1997, y esto es una especie de cierre, aunque queda un poco más de texto a continuación, pero es un poco de cierre de la historia del pobre galés terrorífica, vida terrorífica. En 1997, es decir, 50 años después de la guerra, un poco más incluso, el gobierno británico mandó añadir a la losa de Huelva un texto adicional que decía: Glyndŵr Michael sirvió en la Marina Real como el mayor William Martin. Era como un reconocimiento al pobre muerto, de alguna manera le dijeron, ha servido en la Marina como, como mayor. Otros datos curiosos con los que vamos terminando el relato. Moscú conoció la operación Carne Picada desde el inicio de su preparación, no ya de su desarrollo, desde el inicio de su preparación. Un informe secreto del NKVD, de fecha mayo de 1944, que se titulaba Engaño durante la guerra actual, facilitaba un relato detallado del plan de engaño a los nazis y del papel de Ewen Montagu en el desarrollo de la operación. La persona que facilitó a la URSS gran parte de la información fue Anthony Blunt, uno de los 5 de Cambridge, el famoso, que fue el último que se descubrió. Este era, ¿cómo decir?, experto en artes de la reina. En el comité que asesoraba a la reina en temas de arte, este era un miembro destacado, porque era un hombre muy entendido en temas de arte.
1: Sí, sí.
0: O sea, y lo descubrió y le metió el puro tremendo Margaret Thatcher. Hasta, fijaros qué años, no se supo nada de Anthony Blunt.
1: De lo que había
0: pasado. Y Thatcher, un poco indignada con el comportamiento de alguien que por conocimientos, por nivel social, por cultura, tenía que dar ejemplo y no había dado todo lo contrario, le metió caña. que el servicio secreto protestó un poco, me dijo, si es mejor no descubrir las cosas. Los servicios secretos sabéis que prefieren hacer las cosas bajo cuerda, en la sombra, ¿no? Acciones en la sombra.
1: Acciones en la sombra.
0: Y el resto de detalles, que el grueso sería de Anthony Blunt, escrito Blunt, terminado en T, pues pudo ser suministrado por John Cairncross, ya hemos hablado de él también, y de Kim Philby, otros dos de los cinco de Cambridge, e incluso por el hermano pequeño, quién sabe si el hermano pequeño de Ewen Montague algo le quedó en algún comentario, en alguna conversación, en alguna historia, no sé, pero el caso, Moscú la conoció desde el principio. Una cierta polémica en un libro que se publicó más tarde en Inglaterra, en Gran Bretaña, es que a lo mejor el cuerpo no era el de Lindur Mike.
1: ¿Mm?
0: Sí, curiosamente, es una especie de cierre con media verónica del relato.
1: Nos estás dando una cambiada aquí.
0: En marzo de 1943, estando cerca del estuario del Clyde, esa zona teóricamente fácil de controlar, que era difícil de acceder a la marina alemana, donde la flota británica podía estar con cierta mayor tranquilidad y sosiego, bueno, pues en marzo de 1943, sin saber por qué, una explosión que siempre fue del origen desconocido, hundió al portaaviones escolta británico, se escribe Dasher, con SH líquida, Dasher, terminó en R. Y en el naufragio no se dijo nada a la opinión pública para no debilitar la moral ciudadana. Porque claro, una explosión que ni siquiera sabes.
1: Y allí mismo, vamos.
0: Claro. Bueno, de los 530 tripulantes murieron 380. Y entonces salió un libro, Los secretos del Dasher, de la nave está hundida, y los autores, los nombres es lo de menos, sostenían que el cuerpo que se dejó en el mar no era el de Glyndur, sino una de las víctimas del hundimiento.
1: Un marino
0: del
1: real.
0: Dasher, un marino real. Porque fijaros que por las fechas, se hundió en marzo de 1943.
1: Sí,
0: el desembarco de cadáveres en junio, abril, junio, tal. Mayo, abril, todo eso.
1: Sí.
0: O sea, que encajaba perfectamente en fecha con el desembarco del submarino del cuerpo en las aguas de Huelva. Decía que si el cuerpo del vagabundo se obtuvo a finales de enero, como ya hemos comentado que fue el momento que se suicida este pobre hombre, habían pasado demasiados meses y seguro que en tres meses
1: estaría
0: se habría muy descompuesto.
1: Eso
0: muy
1: sí que sería total. Carne picada,
0: exacto.
1: Sí.
0: Eso sí sería carne picada, aun conservado parcialmente en hielo. Por eso se necesitaba otro y aprovecharon el hundimiento, el ahogamiento
1: ¿otro?
0: De los marinos del Dasher.
1: Ahí tenía varios para escoger.
0: Ahí está la duda. La Universidad de Huelva, por cerrar un poco con temas nuestros, publicó un libro en 2011 en el que se aportaban pruebas efectuadas por georradar para comprobar si la tumba estaba realmente ocupada.
1: Anda.
0: En el cementerio. Siempre hubo dudas de que el cuerpo pudo haber sido trasladado a Italia en submarino por los alemanes para hacerles una autopsia con medios propios, médicos propios. Siempre hubo esa duda de que no estuviese allí el cadáver. Y la Diputación de Huelva, en 2014, hace muy poquito, editó un libro en el que se analizaban las múltiples incongruencias de la versión oficial británica y se aportaba una nueva teoría basada en el testimonio del agente alemán que operó en Huelva en los años de la guerra. Esta es la historia de Operación Carne Picada, o más románticamente, El hombre que nunca existió.
1: Pues Rafa, tremenda historia. Hemos estado siguiéndola aquí con los ojos como platos, porque además esto parecía una peli, que estamos viendo una peli, ¿verdad? Porque había giros, de repente cambiaba y al cierre final, con un giro de 360 grados. Bueno, de 180, porque 360 te quedas en el mismo sitio. Sí. De 180 te quedas mirando para atrás y nos dejas desconcertados. Curiosísimo, como siempre, Acciones en la Sombra, siempre desvelando información. Quizás esta historia era, entre comillas, más conocida por lo que comentabas,
0: sí,
1: ¿no? Pero que a este extremo, con estos detalles y con este hilo conductor de todos los elementos que iban saliendo en la película, pues ha sido fascinante. La verdad, a mí me ha encantado. Sagra, Fer, ¿vosotros qué opináis?
2: ¿Qué capacidad de engaño? ¿Y a qué nivel de engaño estamos sometidos?
1: Tremendo.
0: O sea, pero imagínate, Sagra, ahora, película, con la capacidad de telecomunicaciones e informática. Bueno, esto era como a pedalillo. Ahora, ¿qué van a hacer?
2: No,
0: ¿pueden hacer engaños?
2: No sería posible tanta torpeza, porque hay mucha mentira, pero hay muchísima torpeza. Hoy en día hay cámaras, hay pruebas que delatarían enseguida.
0: Bueno, esto en la Segunda Guerra Mundial coló. Hoy en día, vamos, ni el más tonto principiante se lo traga, ni Kühlenthal. Si estuviese aquí Kühlenthal, tampoco se lo tragaría.
2: Es que eran ciertamente torpes, pues porque al final son muchos detalles que hay que cubrir, que no hay que despistar, pero la pestaña, o sea, es que es como una, te mantiene constantemente en alerta, ¿no? Porque son muchísimos detalles que no dejan al azar, pero al final hay cosas que se escapan.
1: Claro, es imposible atar todo. Y a mí me ha hecho gracia que el ego y las ganas de sobresalir, de defender su que su origen judío se vaya difuminando a costa de ganar méritos...
0: De medallita.
1: Le llevó a...
0: Bueno,
1: a
0: no lo he dicho, me estoy acordando al hilo de este comentario tuyo, de las trágalas que tenía el Kühlenthal, que era le podía echar cualquier cosa que se la tragaba para adentro.
1: Sí, sí, sí.
0: Acordaros que este fue pieza básica en el enlace con Garbo. Uh-huh. Si escucháis la sesión de Garbo, aparece Kühlenthal, sí. E incluso en un viaje sorpresa que hace antes de emigrar a Sudamérica, Garbo pasa por España y se entrevista con Kühlenthal como mínimo y con otro más. Uh-huh. Estaba, de hecho, me acuerdo, no sé quién podía ser, no era el Klaus padre, era en todo caso Leisner, porque estaba en el mismo pueblecito ese de Cataluña, digamos, sí. Como con vigilancia controlada, uh-huh. Vas allí, entrevista, con Kühlenthal en Arena de San Pedro, me acuerdo con la zona de Arena de San Pedro, que estaba también, sí, y emocionado, o sea, Kühlenthal emocionado diciendo, has sido un héroe, ¿cómo te has portado con Alemania? Eres un héroe, eres un héroe, eres un héroe. Sí,
1: se la habían tragaba creado, lo que doblada.
0: Tragaba lo que le echaban a Kühlenthal.
1: Pues Canaris también, váyatela, el almirante Canaris, a quien defendía, a quien apoyaba y a quien... O a lo mejor tenía también
0: es que,
1: otras
0: es
1: intenciones. Que...
0: Las tenía claras, si algún día hablamos, podemos hablar de Canaris cuando queráis, las tenía claras. En el equipo de Canaris había gente, no viene ahora a decir los nombres porque no dicen nada, de coroneles y de su grupo directamente dependiendo de él,
1: no
0: que estaban conspirando contra el régimen nazi del primer día.
1: Caray.
0: Y Canaris jugaba al zorro de que sabía pero no sabía, pero por lo menos dejaba hacer.
1: Uh-huh.
0: Y auspiciaba y lloraba porque los valientes fueran valientes. Como dicen, yo soy cobarde y no me atrevo. A ver si los valientes se animan. Y fue viendo que cada vez había menos valientes que se animaran. Pero bueno,
1: tremendo.
0: Canaris tenía claro lo que pretendía.
1: Pues oye, eso hay que tocarlo, ¿eh?
0: Sí, sí, ahí
1: eso
0: está cuando lo queráis. El tema de Canaris y su entorno curiosísimo.
1: En otro capítulo de Acciones en la Sombra. Sí. Pues compañeros, Sagra, Fer y Rafa, una historia espectacular. Muchísimas gracias.
0: A vosotros por escucharla.
1: Y buenas noches.
0: Buenas noches a todos.

0: Saludos a todos y bienvenidos a un vídeo más en SEO Arconte. En el vídeo de la semana pasada, en el que hablábamos de esos increíbles objetos que sobrevuelan nuestras cabezas y de los que casi nadie habla, tenéis el enlace en la descripción por si queréis verlo, lo concluíamos diciendo que en el siguiente reportaje veríamos quién tiene cierto interés en que creamos en el fenómeno extraterrestre. Para ello vamos a analizar dos de los eventos que pusieron de moda el fenómeno ovni de origen extraterrestre a finales del año 2017, como lo son el asteroide llamado Oumuamua y la publicación por el rotativo The New York Times que confirmaba que el Pentágono invirtió millones de dólares en la investigación ovni. Pero el plato fuerte vendrá después, ya que vamos a analizar una entrevista del célebre autor de un libro llamado Mirage Men, algo que viene a significar como el espejismo de los hombres. El asteroide Oumuamua, que significa en hawaiano el mensajero venido desde lejos que llega el primero, es el primer asteroide interestelar que nos visita observado por el ser humano, y tal como vino, se fue a una velocidad de 38,3 km por segundo, y a estas alturas debe estar muy cerca de la órbita de Saturno. Su gran peculiaridad, aparte de ser un objeto interestelar, es que tiene una forma de cigarrillo rojizo de unos 400 metros de largo, 7 veces más largo que ancho, y curiosamente no deja estela alguna. Desde muchos medios se vendió la idea de que podría ser tecnología extraterrestre por la singularidad del asteroide y su procedencia. Esta idea surgió de una agencia llamada Breakthrough Listen, compuesta por una serie de investigadores que buscan señales inteligentes de origen extraterrestre a lo largo del universo, y de los cuales encabeza el famoso Stephen Hawking. Quizás haber anunciado esto antes de investigar el asteroide a fondo les vino de perlas para lograr financiación privada. Sin embargo, como era de esperar, no se encontró absolutamente nada que indicara que Oumuamua fuera un objeto manufacturado. Los expertos, es decir, los que han dedicado meses sin interrupción alguna a su estudio, debatían si su composición estaba formada simplemente por rocas y metales muy densos, sin nada de agua o hielo, y otras teorías apuntaban a que una capa orgánica rica en carbono protegía su núcleo rico en agua de la vaporización justo a su paso más cercano a nuestro Sol. Así que con este asteroide solo nos queda mirar al cielo y preguntarnos, ¿dentro de millones de años será observado por la posible civilización de otra estrella cercana? ¿Quién sabe? Quizás sea posible, pero eso puede que por desgracia nunca lo sepamos. Cambiando de tema, ahora nos vamos a adentrar en el bombazo que soltó el New York Times al confirmar que el Pentágono tuvo un programa secreto destinado a la investigación ovni. Quizás a día de hoy haya mucha gente que se haya quedado con el titular y ya se haya olvidado del tema, pero hay personas que siguen investigando a fondo todo esto, y todo indica que en vez de tener una confirmación de que el Pentágono tenía un programa secreto para investigar ovnis, todo resultó ser un auténtico escándalo para mover dinero público a manos privadas bajo la cortina de humo de los ovnis. Para empezar, una de las coautoras del artículo del New York Times es Leslie Kim, que es una persona que se dedica a propagar fraudes y confusiones como verdaderos casos de avistamientos de naves extraterrestres, tanto en artículos en prensa como en libros. Así que el peso que pueda tener el New York Times en la publicación de esto ya pierde muchos enteros. Después tenemos la gran prueba del vídeo donde unos pilotos de aviones de combate ven con cámaras infrarrojas o graban lo que nos venden como una nave con tecnología alienígena, como la mayor prueba que tienen sobre un ovni. Pues bien, este vídeo es un fraude, o todo indica que lo sea, ya que según un historiador llamado Isaac Coy, el vídeo fue realizado por un grupo de estudiantes alemanes de cine especializados en la ciencia ficción con los efectos especiales. Y por lo demás, todo indica que este oscuro entramado donde Bigelow Aerospace recibió 22 millones de dólares, presupuesto aprobado por un senador llamado Harry Reid, al que Bigelow financió su campaña para luego obtener contratos de la NASA, en definitiva, no sé vosotros, pero yo esto lo veo muy negro, más que nada porque el dinero que recaudan a base de impuestos a los estadounidenses puede que haya ido a parar a un completo fraude y se destape un gran escándalo. Si queréis enteraros en profundidad sobre todo este tema, os recomiendo tres artículos que han escrito desde la página Marcianitos Verdes. Los artículos están muy bien documentados, la información es extensa hasta el punto de que quizás estéis más de una hora leyendo, pero os vais a enterar en profundidad de todo esto, sobre todo para que otros divulgadores no sigan tomando el pelo con este tema. Los enlaces los dejaré en la descripción del vídeo por si queréis consultarlos. Pero ahora vamos con el plato fuerte de este video reportaje. ¿Nunca os habéis preguntado por qué nunca se ha podido demostrar la existencia de naves extraterrestres? ¿Nunca os habéis preguntado por qué en cuanto entras en profundidad en un caso, siempre sale a relucir el fraude? Y de estos ya hemos visto unos cuantos en este canal, así que tras esto solo cabe preguntarse. ¿Y si el fenómeno de las naves extraterrestres fue un mito creado por los servicios de inteligencia? Pues un libro titulado Mirage Men, que significa algo así como el espejismo de los hombres y del que posteriormente realizaron un documental, nos saca de dudas. Buscando información sobre este libro o documental, existen dos sendos artículos muy interesantes en el portal Wired y en el diario The Guardian. En Wired nos habla Mark Pilkington, un ufólogo que nos habla sobre el engaño de los ovnis en su libro Mirage Men. Mark Pilkington afirma: si crees que los ovnis son solo satélites o fenómenos meteorológicos, o si crees que son naves alienígenas que ya han aterrizado en el planeta, entonces probablemente tus creencias hayan sido creadas por los servicios de inteligencia. Esta afirmación resume perfectamente lo que llevamos diciendo prácticamente desde que abrimos este canal: la batalla entre escépticos y creyentes, entre el blanco o el negro, que nunca nos deja ver la verdad que se encuentra en el medio de los dos extremos. En este artículo, Mark Pilkington detalla un caso sucedido en Gran Bretaña de 1957 cuando el piloto estadounidense Milton Torres recibió la orden de interceptar un gran ovni que aparecía en sus radares. El piloto no se encontró absolutamente con nada pese a que el radar indicaba un objeto grande ahí. Le mandaron guardar silencio tras todo esto, y todo parecía indicar a pruebas secretas para falsificar señales de radar por parte de la CIA y la NSA. Menciona también cómo oficiales de la CIA y la NSA en 1967 se hacían pasar por personal de Fuerza Aérea para reunir en salas a testigos OVNI y hacerles creer que no habían visto nada, mientras por otro lado, dos años antes, las propias fuerzas de inteligencia repartían fotos de supuestos OVNIs a determinadas personas con el fin de que propagaran la información sin contrastar nada. Ellos tenían a todo el mundo de la ufología estudiados y sabían quiénes eran realmente influyentes y a su vez se creerían cualquier cosa. Mark Pilkington también afirma en su libro Mirage Men cómo conoció en persona a Richard Doty, el encargado de inflar el mito de los ovnis en los 80, por ejemplo con el informe Aquarius donde sale a relucir el Majestic 12, o cómo engañaron a un ingeniero civil llamado Paul Benewith, que había interceptado unas escuchas que no debía, y para desinformarle lo engañaron hasta tal punto dándole falsos mensajes de alienígenas que colaboraban con el gobierno en bases secretas, que tuvo que ser ingresado por una psicosis paranoide. Sin embargo, esto fue tan influyente en el mundo de la ufología que hoy en día se tiene la creencia de que, por ejemplo, en el desierto de Dulce hay una base militar secreta llena de extraterrestres, cuando allí solo hay un desierto lleno de radiación debido a las pruebas nucleares subterráneas que se llevaron a cabo, con todos los perjuicios que eso conlleva. También habla del célebre hacker Gary McKinnon, que logró colarse en los ordenadores del Pentágono y ver lo que parecían prototipos de naves extraterrestres. Mark Pilkington cree que este hacker está contando la verdad. Ojo, pero esta verdad tiene un matiz. El Pentágono tiene denominadas trampas de miel, trampas externas anti-hackers, donde mientras uno se da un festín de información falsa sobre extraterrestres, a su vez a los servicios de inteligencia del Pentágono les da tiempo para identificar y sacarle todos los datos al hacker. Y para que veáis, la información que presume haber sacado Gary McKinnon es la misma que en 1996 logró otro hacker llamado Matthew Bevan, que era un pirata informático de 21 años buscando información sobre ovnis. Tanto a Gary McKinnon como a Matthew Bevan nunca lograron extraditarlos por estos hechos, lo que nos da lugar a la idea de la poca importancia que dan los servicios de inteligencia a estos hechos. Sin embargo, tan solo tenemos que ver en qué condiciones viven los exespías de Estados Unidos, Julian Assange y Edward Snowden. El primero afirma que la única información sobre ovnis es con respecto a sectas e información de ufólogos, y el segundo filtró datos de cómo los servicios de inteligencia debían de engañar a los ufólogos, arraigándoles fuertemente las ideas que ellos querían. Y esto lo podemos leer en el artículo que os había mencionado anteriormente en el diario The Guardian, donde también nos hablan en profundidad de Mirage Men. A lo largo de este tiempo he visto dos clases de ufólogos: los que quieren vivir del tema ovni divulgando fraudes sensacionalistas y los que quieren llegar al origen de las cosas llegando a destapar verdaderos fraudes y escándalos dentro de los gobiernos. Curiosamente, los primeros no paran de publicar cosas teniendo muchísima visibilidad, mientras que los segundos, que dedican prácticamente su vida a un número limitado de casos, tienen menos notoriedad, sobre todo con los tiempos acelerados que corren en el mundo de la información. Y es que la cortina de humo del fenómeno extraterrestre no solo ha movido mucho dinero a manos privadas, sino que ha servido, y sirve a día de hoy, para despistar a potencias enemigas, para ocultar escándalos de terremotos provocados con armas nucleares, experimentos con el ganado, incluso con personas, destrozar ecosistemas enteros con la radiación o incluso pulverizarlos, experimentación con armas de todo tipo, y todo esto no penséis que se ha hecho en suelo estadounidense, se ha hecho a lo largo de todo el mundo. Y ojo, que con esto no quiero afirmar que estemos solos en el universo, porque en esta inmensidad que poblan las estrellas, seguramente en el pasado, en el presente y en el futuro, otros se habrán preguntado lo mismo que nosotros. ¿Habrá alguien observándonos desde el otro lado del universo? Pero para no repetirme lo que ya mencioné en otros vídeos, si os interesa os emplazo a ver este que estáis viendo en pantalla, y cuyo enlace aparecerá en la descripción del vídeo en las pantallas finales del mismo, que se titula ¿Qué necesita la vida extraterrestre para convertirse en una civilización inteligente? Repito, en la descripción del vídeo tenéis enlaces para ver y leer durante todo el día, y haceros una idea de cómo nos han manipulado en el pasado, cómo nos manipulan en el presente y sobre todo para estar prevenidos y que no nos manipulen en el futuro. O quién sabe, puede que el manipulado en este caso sea yo. Sin nada más que añadir, me gustaría saber vuestra opinión al respecto en los comentarios, y si vuestras creencias no entran en conflicto con lo que en este canal contamos, espero veros a todos en el próximo vídeo. ¡Chao!
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0: Solo restaba una semana para terminar mi tesis. La mayoría de los temas ya estaban escogidos. Es probable que inconscientemente desechara los planteamientos expuestos por la universidad. Solo me quedaban 7 días. Me devanaba los sesos intentando encontrar algo que diera fruto a los 5 años de estudio que había cursado. Tenía que paliar tanto esfuerzo, tantas horas sin pegar ojo, y poner broche de oro a mi fin de carrera. Al final di con la idea, quizá por lo morboso, por lo tabú del tema, por el hecho de haber asistido hace unas semanas a un entierro de un compañero de curso al electrocutarse en su domicilio. Opté por desarrollar el tema de la muerte. No perdí más tiempo, me vi inmersa en menos de media hora en la biblioteca de la universidad, leyendo todo lo relacionado con la temática en cuestión. Repasé varios libros y testigo era de ello la columna que tenía encima de la mesa, 2 paquetes de tabaco y varios envoltorios de productos de la máquina expendedora del pasillo. Los datos se agolpaban, cada libro con su teoría. Encuentros cercanos a la muerte, medicina post-mortem, prácticas forenses, vida después de la vida. Tengo que reconocer que estuve casi un día intentando encontrar el hilo que daría forma a mi historia. Todo un récord, pero no me motivó nada. Rendida y con una amalgama de datos en mi cabeza, decidí poner término a mi búsqueda en la lectura. Necesitaba investigación de campo, y eso es precisamente lo que hice, pero en un camposanto. Me puse freno unos segundos, pero Elena, ¿qué estás a punto de hacer? Esos sitios tienen que dar mucho yuyu. La vena periodística se impuso al miedo, y decidida me vi casi sin darme cuenta hablando con el conserje del cementerio de mi ciudad. Tuve suerte. El hombre tenía pensado irse ese viernes de fin de semana y dejar a algún familiar que vendría en su puesto en un par de días. Después de identificarme varias veces con el carnet de la universidad, decidió confiar en mí. El enterrador vendría a dar una vuelta y a hacer su trabajo si surgía algún servicio. También me dio su número de teléfono. Ahora que lo pienso, ¿confiaría en mí? ¿O sería la propia responsabilidad profesional lo que le llevó a darme el contacto telefónico? O puede ser que... Bueno, prefiero no pensarlo. Ya estaba embarcada en mi trabajo. Metí en una mochila varias latas de refresco, unos cuantos bocadillos y útiles para escribir. No necesitaría más. Con mi tarea estaba cuando llamó Alberto, mi novio.
1: Hola, cielo.
2: Karim, ¿qué haces? ¿Estás perdida?
1: Siento no haberte llamado, pero he estado muy liada con la tesis.
2: Viene Juan Álvarez y su novia.
1: No puedo, tengo que irme al cementerio. Te llamaré, te quiero.
0: Me imagino la cara de mi chico cuando oyera eso. Lo último que escuché antes de cortar la comunicación fue...
2: ¿A dónde has dicho que vas?
0: No podía perder más tiempo. Estaba lanzada e inspirada con mi cruzada particular. Además, había quedado con el conserje a las 8:30 y ya llegaba tarde. Le daría explicaciones a Alberto después, pero antes apagué el móvil. Braulio, el conserje, me recibió en su casa con cara de desconfianza, posiblemente porque se me hizo algo tarde. Después de disculparme, me dio las llaves de la hacienda y me explicó varias cosas básicas. Mi cara se transformó cuando vi en uno de los montículos, al lado de un panteón, una luz fosforescente que salía bajo tierra. Tartamudeando les señalé aquello. Una carcajada sonora por parte de Braulio se escuchó por todo el recinto. No salvándome de los sarcasmos del encargado, haciendo referencia a espíritus y fantasmas, me comentó después, más en serio, que lo que veía eran fuegos fatuos, provocados por el calcio de los huesos que al contacto con el oxígeno brillaban en la oscuridad. Aún con una sonrisa, el funcionario se despidió de mí, dejándome en aquella pequeña casita, sola. Ahora sí que estaba metida de lleno en el tema. Contemplaba por la ventana del inmueble la paz gótica que formaban las cruces de los mausoleos, en línea con el horizonte al caer la tarde. Pasaron varias horas y empecé a modelar mi escrito. El bolígrafo parecía que dictaba solo, la implicación era absoluta. Un párrafo tras otro afloraban pensamientos de las sensaciones que percibía, siendo estas a veces algo contradictorias. Con las ideas calientes aún, decidí tomarme un descanso, desenvolver uno de mis bocadillos y cenar. No pude ni empezar a morderlo. Un sonido sordo, como un golpeteo, se empezó a escuchar por todo aquel paraje. Una brisa en concierto empezó a levantarse a la vez. Los cipreses se movían, cobrando una especie de vida extraña al mecerse con aquel viento. Pero el sonido seguía y seguía. De repente desapareció el hambre como por arte de magia. La paralización de mi cuerpo y el rastreo de mi oído fueron uno. temblándome las piernas y con el consiguiente miedo, salí a inspeccionar la zona, no alejándome mucho de mi guarida, que me serviría de refugio rápido si la cosa iba más. El olor característico de estos sitios acrecienta la sensación de habitar en un lugar donde, al estar vivo, no te corresponde estar. Aquellos golpes siguieron un rato hasta que cesaron. Creo que mis extremidades inferiores, por ellas mismas, se pusieron en carrera hacia un lugar seguro. El viento cobró fuerza y el roce de las ramas con la pared del cementerio creaban chasquidos macabros. Ya eran casi las 3 de la mañana. Empecé a recordar cosas de lo leído, como que a esa hora, en el mundo espectral lo tenían más fácil para entrar en nuestro plano físico, y los difuntos se colaban como furtivos en nuestros miedos más ancestrales. Y en eso pensaba también, que era el propio miedo que nosotros nos infundíamos el que nos llevaba a ver sucesos donde no los hay. Cambié de opinión en pocos segundos. El conocido golpeteo volvió a hacer acto de aparición. Esta vez, ya resguardada, decidí quedarme escuchándolo. Aún consciente de estar pasando la peor noche de mi vida, puse atención. ¿Podrían ser ladrones de tumbas? ¿Algún tipo de secta? Pude darme cuenta que eran irregulares y que un golpe distaba unos segundos del siguiente. Armada de valor, que no sé de dónde lo saqué, salí a unos metros de mi habitáculo y con todas mis fuerzas empecé a gritar. ¿Quién está ahí? ¡Voy a llamar a la policía! El ruido paró unos segundos y después se reanudó con más fuerza. Volé hacia mi escondite y al poco cesó otra vez. Comprendí que era algo vivo, o en el peor de los casos no vivo, pero reaccionó ante mi amenaza. Pasó casi una hora, el estómago me reclamaba algo de alimento. Empecé a comer el bocadillo con 100 ojos hacia la pared que delimita el lugar santo. Esa noche iba a cenar muy poco. Se reanudaron los sonidos y esta vez, en lugar de valentía, utilicé bolígrafo y papel. Fui anotando los golpes en fracciones de segundos. Parecían series que se repetían. 2, 3, 5. Después de media hora se hicieron más pausados y con menos fuerza. Aún afinando el oído, no sabía de qué parte venían. Las montañas próximas camuflaban la dirección de mi terror nocturno con el eco que producían. Ya bien entrada la madrugada, cesó todo movimiento. Me decía una y otra vez el por qué no había llamado a nadie, o traído una grabadora o cámara de vídeo para dejar constancia gráfica de aquello. Después pensé, pero Elena, hija, ¿tú qué ibas a saber de todo esto? Seguramente el cansancio se comió mi miedo, pero un tremendo susto me aguardaba todavía. La puerta se abrió violentamente, dejando entrar luz del día y a un chico de unos 18 años que interrumpió mi sueño. Era el familiar del conserje que, arengado por su tío, se pasó por allí a ver cómo me iba. El chico, después de decirme lo valiente que era por estar allí toda la noche y tratar de flirtear conmigo un rato, se despidió de mí. No sin antes transmitirle las gracias que tenía que decirle de mi parte a su tío. Para ligar estaba yo. Pasé el sábado y el domingo escuchando El puro protector de mi novio. El lunes me encaminé a mi universidad. El primer saludo lo recibí de Fran, un chico que me había sacado del apuro alguna vez que otra al dejarme algunos apuntes y que sabía de mi aventura nocturna. Me comentó que mirara el corcho de los anuncios, donde había un artículo que posiblemente me iba a interesar para mi trabajo. Y con un guiño y sin decirme nada, se perdió por los pasillos del centro. Llegué hasta el tablón y rezaba lo siguiente.
3: Murió dos veces. El sábado en el cementerio de esta localidad se oyeron ruidos procedentes de un nicho, en el que el viernes 14 fue enterrado un chico de 16 años. Los forenses han dictaminado que padecía la enfermedad de la catalepsia, síntomas estos de aparente muerte clínica, confundiendo a los médicos que certificaron su fallecimiento. La familia declara a este diario que si en algún momento pidió ayuda, se vio impedido por ser mudo, debido a un problema en la laringe en el momento del nacimiento. La negligencia médica tendrá por parte de los familiares una querella legal contra el hospital en el que fue tratado. El informe forense continúa su diagnóstico, encontrando unas extrañas raspaduras en los nudillos y falanges de las dos manos del joven. Entra en la hipótesis que fueron causados por él mismo al tratar de pedir auxilio, ya que parecen coincidir con los desperfectos interiores de la caja mortuoria. El fallecimiento final tuvo lugar por asfixia, provocada por la falta de oxígeno en el ataúd que le dio sepultura.
0: Me vine abajo. Podría haberle ayudado. Podría estar vivo ahora. Me culpaba a mí misma por ser miedosa por un lado, y por otro, por no llamar a nadie y hacerme la tía valiente. Aún así, en homenaje a ese muchacho, pondría al final una nota de recordatorio. A pesar de la impresionante noticia, la vida seguía. Y yo, como futura periodista, tendría que enfrentarme a cosas parecidas a estas en alguna ocasión. Terminé de desmenuzar mi escrito, pero me quedaba una duda. ¿Cuál era el verdadero significado de sus puñetazos contra la caja mortuoria? Consulté varios libros y llegué a la conclusión que era el código Morse que se utilizaba en los primeros aparatos de radiotransmisión de la historia y que aún está en uso. Casi en dos sesiones cotejé mis apuntes de números y series. Creí adivinar que decía: Nicho, 1644E, estoy vivo, soy Manuel, ayúdenme por favor. Dios, qué horror, morir de esa manera. Pensé en cambiar mi trabajo, pero ya no tenía tiempo de hacer otro. Lo presenté tal y como lo acababa de terminar. Días más tarde tuve que prestar declaración en la comisaría de policía. Me hicieron 1000 preguntas y, como yo anteriormente, se quedaron asombrados ante la historia que les relataba. Al llegar a la universidad, todo el mundo me preguntaba por el chico. Que si había pasado miedo, que si fueran ellos lo habrían ayudado. Lejos de críticas, mi familia y mi novio me apoyaron mucho, y se lo tendré que agradecer siempre. Un profesor me paró en medio del pasillo y con voz de pocos amigos me dijo que el rector quería hablar conmigo. Ya veía la que me iba a caer encima y mi carrera al traste. Eso creía en esos momentos. El rector me recibió de muy buen humor. Me invitó a sentarme. Se sentó él y se hizo un silencio que duró unos segundos, pero que para mí duró horas. Con mi taco de páginas encuadernadas entre sus manos, me miró fijamente y me dijo:
4: Buen trabajo, señorita. Tiene usted matrícula de honor. Enhorabuena.
0: No podía creérmelo. No salté del sillón donde estaba por compostura, pero se tuvo que notar mi alegría. Me estrechó la mano y dejó colgando un pero.
4: ¿Usted se considera futura buena periodista?
0: Ya la había cagado. ¿Qué se me pasó? ¿Por qué me haría esa pregunta? Le respondí que si tenía una matrícula de honor esperaba serlo. Creo que es la mejor respuesta que se podría haber dado en esa situación. Se sonrió y me dijo que era muy posible, pero que me fijara más en las pruebas empíricas la próxima vez. Sin entender lo que quería contarme, le hice la pregunta obligada. ¿Por qué? ¿Algo está mal?
4: Sí, algo está mal, señorita Elena. Si usted me dice que los catalépticos, aparte de su enfermedad, tienen rayos X en los ojos, yo no me lo creo. ¿Usted cree que sí?
0: Me pareció una pregunta irónica y no respondí. Posiblemente mi cara de confusión le animó a descubrirme lo que quería saber, y prosiguió sin respuesta por mi parte.
4: He repasado su estudio minucioso de la transcripción de sus notas al código Morse que divulga usted en uno de sus párrafos. Y es correcto. Aparte, está corroborado por el informe policial.
0: ¿Y bien?
4: No dudo ni por un momento de su sinceridad. Pero aún en el caso de enterrar con vida a alguien, ¿puede ver esa persona la parte frontal de la lápida con la numeración en donde está ubicada su sepultura? Si es introducido dentro del féretro, no tiene posibilidad alguna de ver el exterior. Estando vivo, claro. Curioso, ¿no cree, señorita Elena?

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0: Hola, buenas noches. Me gustaría hospedarme esta noche en este hotel. ¿Podría ser?
1: Por supuesto. Pase, por favor.
0: Muchas gracias, señora.
1: No me llame señora, por favor. Mi nombre es Lavinia Fisher. ¿Cómo puedo dirigirme a usted?
0: Me llamo Pearl Akin.
1: Un placer recibirle, señor Akin. Déjeme sus cosas. Veo que viene bastante cargado. Este es mi marido John. Él se encargará de llevarle el equipaje hasta su habitación.
2: Un placer tenerla aquí. Yo me encargaré de sus cosas. Lavinia le hará el registro de la única habitación que nos queda libre mientras yo le acomodo la estancia. Póngase cómodo y siéntase como en su casa.
0: Muchas gracias, señor Fisher. Son muy amables. Ya veo que la fama que tiene el lugar de hospitalidad es bien merecido. Presiento que estaré muy cómodo.
1: No le quepa duda, señor Akin. Por favor, acompáñeme y haremos el registro. Y bueno, señor Akin, dígame, ¿qué le trae por aquí? ¿Hacia dónde va?
0: Me dirijo hacia Wilmington.
1: Vaya, aún le queda un poco de camino hasta llegar. ¿Viene de muy lejos?
0: De Orlando.
1: Vaya, debe ser un viaje importante para hacerse tantos kilómetros.
0: Sí, bueno, más o menos.
1: Relájese, señor Akin. Venga, que le voy a preparar un té antes de dormir. Ya verá qué bien le sienta.
0: No se moleste.
1: En absoluto. No es ninguna molestia. A nuestros mejores huéspedes, lo mejor. ¿Qué reloj más bonito lleva? Debe haberle costado una fortuna.
0: Fue un regalo de mi padre. Le tengo bastante estima.
1: Entiendo. Cuídelo. No siempre se tiene la suerte de llevar en la muñeca un reloj tan elegante. Y caro. Tenga, aquí tiene su té.
0: Muchas gracias, es muy amable.
1: ¿Sabe? Yo tengo amigos en Wilmington. Quizá puedan echarle una mano si necesita algo.
0: No se preocupe. Gracias por la oferta, pero no creo que puedan ayudarme.
1: Vaya, ¿por qué?
0: Es un tema familiar, realmente. Haré unas gestiones lo más rápido posible y volveré a casa. Quizá tenga que volver a parar aquí y nos volvamos a ver.
1: Ya sabe que aquí siempre será bienvenido. Espero que no sea grave lo de su familia. Le veo un poco afligido.
0: No, es el cansancio. Me ha entrado de repente. Quizá debería irme a dormir. Me espera un día duro mañana para seguir con el viaje.
1: Claro, señor Akin. Le acompaño hasta su habitación. Venga por aquí.

Buenas noches, ¿qué tal estáis? Yo ya venía con unas ganas inmensas de empezar con este segundo programa de la sección de Crónica Negra, Crónicas de la Calle Morgue. Ya hemos escuchado un pequeño adelanto de lo que vamos a encontrar esta noche. Como siempre, yo os invito a viajar conmigo para hablar un poquito sobre la Crónica Negra y para que charlemos sobre esas historias que nos siguen conmocionando a pesar del paso de los años. Esta vez nos vamos hasta Carolina del Sur, pero esa Carolina del Sur de principios del siglo XIX, yo creo que un siglo fascinante donde los haya y que por supuesto también tiene esos acontecimientos a lo largo de la historia un tanto oscuros y arcanos que permanecen generación tras generación entre los lugareños y los que no son tan lugareños. Vamos a conocer a un matrimonio, los Fisher, que pese a la admiración que despertaban entre la gente de la época e incluso lo siguen haciendo a día de hoy, al final de la sección descubriréis un poquito por qué digo esto, cometieron una serie de crímenes y de robos que, aun pasando desapercibidos durante algún tiempo, terminaron por pasar factura a este matrimonio. Ambos tenían un hotel llamado Six Mile House, un hotel de carretera que hospedaba viajeros donde en mitad de la noche quedaban desamparados buscando algún refugio, pues donde hospedarse, donde pernoctar, hasta emprender el nuevo viaje al día siguiente. Antes de empezar, quiero advertir que los nombres de las víctimas son ficticios, ya que al haber ocurrido hace tantos años, pues mucha de la información se ha ido perdiendo, lamentablemente. Y también la historia tiene parte de leyenda que también hemos tenido en cuenta a la hora de narrarla. Pero volvamos al matrimonio, concretamente a ella, a Lavinia Fisher, una mujer que, según se cuenta, era una mujer muy bella y que conseguía ganarse la simpatía del sexo opuesto en un espacio muy breve de tiempo. Ella lo sabía y lo usaba a su favor para ganarse la confianza y para poder llevar a cabo las hazañas con su marido, John Fisher. Fueron varios los hombres que desaparecieron en la zona, y la policía recibía denuncias por dichas desapariciones y terminaron por establecer un patrón. Todos ellos habían sido vistos por última vez en el hotel de los Fisher. Sin embargo, este matrimonio gozaba de tal admiración entre la población y era tan conocido por los buenos servicios que ofrecían, que era imposible pensar que algo malo estaba ocurriendo allí, incluida por la propia policía lo pensaba. Así que todo fue quedando poco a poco en el olvido, entre otras cosas porque sabían muy bien cómo cuidarse las espaldas este matrimonio y había una laguna importante en torno a las pruebas también. Simplemente no había cómo relacionar a los Fisher con esas desapariciones.

0: Buenos días, Lavinia. Como siempre, regando y cuidando su jardín. Hay que ver lo bonito que lo tiene.
1: Señor Miller.
0: Le traigo estas flores.
1: Vaya, ¿quiere pasar?
0: Claro, ¿cómo no?
1: ¿Qué le trae por aquí?
0: Estoy de paso. Voy hacia el sur por el fallecimiento de una persona y necesito hospedarme esta noche. Hacía tiempo que no nos veíamos, ¿verdad, señora Fisher? Necesitaría dejar algunas cosas aquí conmigo.
1: Vaya, lo lamento mucho. ¿Alguien cercano?
0: Un hermano. No le veía mucho, pero manteníamos cierto contacto. Falleció en casa y ahora he ido a recoger parte de la herencia. Estoy algo cansado y quisiera pasar aquí la noche y así mañana salir fresco para hacer el resto de viaje que me queda.
1: Claro, sin problemas. ¿Son muchas cosas las que trae?
0: Un par de maletas y un pequeño maletín.
1: Le diré a John que le ayude a entrarlo todo al hotel. ¿John?
2: ¿Sí?
1: En marcha. Pero no se quede ahí, señor Miller. Pase, por favor.
0: Qué amable y qué risueña siempre, Lavinia.
1: Y con usted más. ¿Quiere un té? Lo estoy preparando ahora mismo. El agua debe de estar a punto de hervir.
0: Si me lo prepara la señorita, por supuesto.
1: Ya sirva la tetera. Ahora mismo se lo traigo.
0: Hace tiempo que no tomo un buen té. Seguro que el suyo es de los mejores.
1: No le quepa duda. Aquí tiene el suyo.
0: Hacía tiempo que no probaba un té tan dulce como este. Está tremendo.

Lavinia acostumbraba a hablar e intentar intimar con los clientes a los que veía que podía llevar algo consigo, objetos de valor o generosas cantidades de dinero. Gracias a su belleza y a su amabilidad con los clientes, a los que ganaba sin mucho esfuerzo, conseguía averiguar qué llevaban consigo y saber si era de su interés o no. Les ofrecía un té al que le suministraba dosis de somnífero, y cuando empezaban a pesarle los párpados a la víctima, Lavinia les acompañaba amablemente hasta la habitación donde operaba con su marido, John Fisher, para terminar de ejecutar los planes que se llevaban a cabo en sumo secreto tras las paredes de aquel hotel a 6 millas de Charleston.

0: Sí que me ha dado fuerte el cansancio. Creo que me iré a dormir, lamentándolo mucho. Estoy muy a gusto charlando y tomando este té, pero mañana tengo que madrugar y seguir mi camino.
1: Por supuesto, yo la acompañaré hasta su habitación.
0: No se preocupe.
1: Insisto. Pase, por favor.
0: Tan amable como siempre, Lavinia.
1: Siempre será un placer tenerle aquí de huésped.
0: Buenas noches.
1: Buenas noches. John, ya está en su habitación. Vamos.
2: Vamos.
1: Activa ya eso.
2: ¿No deberíamos esperar un poco más?
1: No, ha caído rendido. Yo misma cerré la puerta y vi cómo iba directo hacia la cama. Ni siquiera se quitó la ropa.
2: Está bien, allá voy.
1: ¿Crees que habrá muerto con el golpe de la caída?
2: Voy a comprobarlo.
1: Date prisa.
2: Está muerto, no tiene pulso.
1: ¿Las maletas que llevaba con sus cosas de valor están en el desván?
2: Sí, las dejé ahí.
1: Deshazte del cuerpo.

Tras las misteriosas desapariciones, la policía comenzó a poner en su punto de mira a los Fisher tras comprobar que la zona del hotel era el punto donde eran vistas por última vez a las víctimas. Sin embargo, poco faltó para archivar los casos por falta de pruebas e impedir seguir una vía de investigación que despejara todas las incógnitas que giraban alrededor de los casos. Un pequeño despiste haría que el gran secreto de los Fisher se desvelara.

0: Tenemos otro más. Este trae bastante dinero y buenas pertenencias encima, por lo que intuyo. No podemos fallar con este.
1: Dulce Lavinia, prepara esos tés tan buenos, esos que solo tú sabes hacer.
0: Pero señor Peoples, no se quede ahí. Venga, le traigo una bebida caliente. Le sentará bien antes de ir a su habitación y descansar.
2: Muchas gracias. ¿Qué es?
0: Es un té. Invita a la casa. Venga, acompáñeme y nos sentamos a beberlo. Yo también me preparé uno para mí.
2: De acuerdo, señora Fisher.
0: Y dígame, ¿va a quedarse mucho tiempo en el hotel?
2: En principio no, un par de días tan solo.
0: ¿Y qué le trae por aquí?
2: Bueno, verá...
1: Lavinia, ¿puedes venir un momento?
0: Sí, claro. Disculpe, señor Peoples.
2: No se preocupe, aquí le espero. Mira que servir té sin ni siquiera preguntar si me gusta. Voy a deshacerme de esto antes de que venga. Lo tiraré en esta maceta mismo.
0: Perdone que le haya dejado un momento solo.
2: No se preocupe. Se ha hecho tarde y quisiera ir a descansar a mi habitación, si no importa.
0: Por descontado. ¿Le gustó el té?
2: Sí, claro. Gracias por prepararlo.
0: Le acompaño a su habitación. Ya verá qué cómodo duerme allí.
2: No tengo la menor duda.
0: Por favor, pase. Descanse y que pase una buena noche. Mañana estará el desayuno listo a primera hora de la mañana.
2: Creí que nunca me desharía de esta mujer. Será mejor que me ponga cómodo, aunque no tengo nada de sueño. Quizá me tumbe en la cama y lea un libro a ver si con eso empiezan a pesar. ¿Pero qué? ¿Qué le ha pasado a la cama? Pero si se ha abierto un agujero enorme, podría haberme matado. ¿Y si son ellos? Esto tiene que saberlo la policía.

0: Peoples salió por la ventana antes de que pudieran llegar los Fisher hasta su habitación. Puso de inmediato en conocimiento de la policía lo que había ocurrido. Tras el incidente, los Fisher fueron destituidos del hotel por las autoridades y en su lugar ocupó el puesto Ross, quien a partir de ese momento se haría cargo de los hospedajes del hotel. Sin embargo, no fue suficiente para los Fisher. Durante un día de trabajo normal, Lavinia se acercó hasta el que fue su hotel y se acercó a Ross. La cuestión es que Lavinia no iba sola, sino que la acompañaba toda su banda con la que se dedicaba a cometer los robos de carretera. Tras un forcejeo, Lavinia intentó matar a Ross, pero este pudo escapar y poner en conocimiento de las autoridades la nueva escena protagonizada por la señora Fisher. Tras ello, tanto John como Lavinia fueron detenidos y encarcelados en la prisión. El juez dictó sentencia y ambos correrían la misma suerte, la pena capital. Serían condenados a la horca. Sin embargo, las leyes establecidas por aquel entonces dictaminaban que una mujer casada no podía ser ejecutada, por lo que John sería ajusticiado en primer lugar. Además, no serían condenados por los asesinatos cometidos, sino por los robos. En aquella época, los asaltos en las carreteras estaban condenados con la pena máxima. Cuenta la leyenda que Lavinia no recibió, como era de esperar, con mucho agrado la condena, y supuso que el día de la ejecución acudiera vestida de blanco a la espera de que tras la muerte de John Fisher alguien de entre el público quisiera casarse con ella y así poder esquivar la soga.
1: No te preocupes, Lavinia, no tengas miedo.
2: Tú, John, serás ajusticiado primero. Seguidamente tú, Lavinia.
3: No quiero morir.
2: Subidlos y ponedlos uno al lado del otro, sobre cada una de las trampillas. Preparad las sogas. ¡Silencio! Se procede al cumplimiento de la sentencia dictaminada por el juez. El primero en ser ejecutado será Lavinia Fisher, por delito de robo, siendo condenada a la pena máxima tal y como indican las leyes vigentes. Posteriormente, será ejecutado John Fisher, marido de la antes citada, condenado por el mismo delito e idéntica condena, la pena capital. El procedimiento se realizará en este estricto orden. El motivo: las leyes corrientes no permiten aplicar la pena capital a mujeres viudas. Por consiguiente, Lavinia debe morir primero por orden del juez.
3: Protesto contra esta sentencia.
2: No hay protesta que valga. Se va a proceder a la ejecución de la sentencia. Es la hora. Verdugo, abra la trampilla de Lavinia Fisher.
4: No, esperad. Voy vestida de novia. ¿No hay nadie entre los asistentes que quiera tomarme como esposa? ¿Es que nadie va a decir nada? ¿Nadie? Juro que volveré a por cada uno de todos vosotros. No dejaré que descanséis en paz. Y tú, verdugo, si tienes un mensaje para llevarlo al infierno, dámelo. Yo lo llevaré.
2: Verdugo, ejecute la primera sentencia. Verdugo,

Lavinia pasó a la historia como la primera asesina en serie de los Estados Unidos. Aún a día de hoy se recuerda su personaje e incluso giran alrededor de su figura misterios, no solo de lo que aconteció a lo largo de su vida, sino que cruzó barreras yendo más allá de su propia muerte. Leyendas que se conservaron entre los lugareños hasta extenderse por todo el continente americano e incluso cruzar el charco y ser conocida, podríamos decir que a nivel mundial. Leyendas que han llevado a investigadores de distintas disciplinas a indagar sobre el personaje de Lavinia. Desde historiadores que han rastreado hasta el último resquicio que dejó en vida, hasta investigadores paranormales que se han interesado por las supuestas apariciones que acontecen en la celda, donde pasó los últimos días de su vida antes de ser ejecutada. Quisiera despedirme de este segundo programa de la sección de Crónicas de la Calle Morgue con una canción que se le dedicó a Lavinia. Y recordad, como ya viene siendo costumbre cuando hablamos de crónica negra y de sucesos, que siempre hay alguien en algún lugar que sabe algo de lo que pasó.

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2: 2:05, 1:05 en las Islas Canarias, y con los cuatro magníficos, algunos de los mejores comunicadores en el mundo del misterio, en esta segunda hora del Espacio en Blanco. En Blanco Radio RNE, por si queréis intervenir, y las gracias a todos por seguir ahí conectados todavía. Y seguimos con otra introducción que tenemos preparada, a ver si de verdad llega ese día de la revelación.
3: En estos días, uno de los máximos exponentes del cine, Steven Spielberg, ha lanzado su última película.
4: ¿Qué has robado?
5: Secretos. Datos que me pagaban por proteger.
4: ¿Son personas?
5: No.
4: ¿Qué me está pasando?
5: La gente ansía la verdad. Ahora soy parte de esto. Siento que tú tengas que serlo también.
6: Hola, Jane. Por favor, siéntate.
7: Estos 79 años de terror y mentiras deben terminar.
4: ¿Qué vas a hacer?
5: Revelarlo al mundo entero.
7: Esa verdad acabará con el orden mundial establecido.
6: Si lo haces, no hay vuelta atrás.
3: Y la llama el día de la revelación. ¿Será un aviso? ¿Estamos cerca de averiguar el mayor misterio de nuestro tiempo? Veamos la opinión de nuestros invitados.
2: Yo voy a pedir a todos, por favor, que seáis, si podéis, sintéticos, porque tenemos hasta ahí 23, porque hay otro demo por ahí esperando. Supongo que todos habéis visto la película, ¿no?
8: Sí.
2: Tú, Miguel, sí, también, sí, Josep, sí, ¿verdad?
9: Sí.
2: Vale. ¿Y qué opináis acerca de ella? ¿Puede ser un aviso que nos está dando Spielberg, una clave?
8: ¿Empiezo yo?
9: Bueno,
2: pero breve, espérate.
9: ¿Me permites empezar? Sí, sí, a mí, sí. Porque yo conozco a Pedrero y sí, si no, sí, se va a extender.
2: Yo le puedo pegar aquí
9: con cariño.
2: Venga, vamos.
9: Bueno, en general, la película me ha encantado. Ya la he visto dos veces y no descarto verla una tercera. Ajá. Una tercera vez, porque efectivamente encierra un montón de claves. En una trama muy sencilla, muy, digamos, previsible, esconde un montón de guiños y de información a todos los temas de culto que tienen que ver con la ufología. Y eso ya de por sí es un acontecimiento grande, viniendo de quien viene.
2: Y con todo,
9: Spielberg tiene una obsesión.
2: Y con todos nuestros temas, ¿eh?
9: Claro, sí, en general. Fíjate, hace un guiño buenísimo a ese episodio que vivió Jackie Gleason, un cómico de la televisión estadounidense, que habría tenido la oportunidad de ver con sus propios ojos. Él era amigo de Nixon y se iban a jugar al golf muy a menudo.
2: Sé breve tú también, Joseph, ¿vale?
9: ¿Eh?
2: Sí, sí, breve, soy tú también.
9: Seré muy breve. Y precisamente le vacila diciendo, oye, que ¿quieres ver los cuerpos de los extraterrestres? Y se lo lleva a una base donde tiene esa oportunidad. Eso lo muestra con una naturalidad increíble en la película. Pero es que el personaje central, el malo, el de Bardex, que creo que ahora no recuerdo, Scallon se llama el personaje, está representando a un tipo, a un guardián de la información real, que es Glenn Gaffney, el exdirector de Dirección de Ciencia y Tecnología de la CIA, que es una de las piezas clave que guarda toda la información que nosotros ansiamos conocer. Entonces, para mí, no solo nos está mostrando el camino, sino que además ha tenido acceso a información privilegiada, porque está mostrando en formato cinematográfico, vídeos que estamos esperando que se desclasifiquen, muchos de ellos.
2: Lorenzo, ¿para ti un aviso de algo por venir?
10: Para mí, mira, yo me fui a verla siendo consciente de que no iba a haber encuentros en la tercera fase y efectivamente salí del cine convencido de que no había visto encuentros en la tercera fase. Es decir, ni fu ni fa, ni me ha provocado el asco que le ha provocado a Miguel, ni me ha entusiasmado tanto como le ha entusiasmado a Josep. Sí os puedo decir que desde mi punto de vista hay un detalle que es curioso, ¿no? Y es que la película haya salido justo en el momento en el que más efervescencia ufológica a nivel de desclasificación hay en todo el mundo.
2: Sí, curioso eso.
9: Efectivamente.
2: ¿A ti, Miguel, te ha dado asco la película?
8: Hombre, yo no diría tanto como asco, pero es una película bastante mala que no es digna de Steven Spielberg. Es muy mala. Y en realidad lo que ha pasado es que Steven Spielberg ha escuchado campanas, una serie de cuestiones que están ahí en la cultura popular, y ha hecho una película porque era el momento adecuado desde el punto de vista comercial. Ya está. No hay
2: claves, no hay
8: avisos. No hay claves. ¿No? Bueno, Josep ha dado algunas claves. Es cierto que hay una serie de elementos vinculados al fenómeno OVNI que están ahí. En esa cultura popular que cree que en esa desclasificación se van a dar a conocer esas informaciones sobre naves estrelladas y sobre cuerpos extraterrestres y se van a llevar un gran chasco. ¿Por qué eso no se va a desclasificar? Porque no existe. Pero eso lo que
10: no existe. Existe.
8: No, claro, absolutamente no. Pero bueno, eso lo
9: aquí
8: que está.
9: Empieza el debate entonces.
8: Claro.
2: ¿No? Sí, pero es que no tenemos mucho tiempo.
8: No.
2: Yo, como vamos a tener una nueva temporada, otra vez hacemos un montón de. Si queréis, me lleváis a vuestros programas y ahí lo hacemos también, ¿vale?
8: No, pero simplemente.
2: Pues porque claro estamos en los programas, algunos de los programas más importantes del mundo del misterio.
9: Un crossover, esto podemos hacerlo, claro que sí. ¿No?
8: Sí, simplemente para acabar. Yo creo que esta esperanza que no se va a cumplir. Porque detrás de muchas de estas historias lo que hay es absoluta desinformación, y eso lo sabemos desde hace décadas por parte de los servicios de inteligencia, para que miremos el dedo y no miremos la luna, que son infinidad de casos interesantísimos que desde mi punto de vista demuestran que estamos siendo visitados por alguna clase de inteligencias no humanas, y algunos de los vídeos desclasificados y algunos de los informes desclasificados apuntan hacia eso. No tenemos tiempo, si no comentaría un montón de informes desclasificados y vídeos interesantísimos que no tienen que ver con naves estrelladas ni con cuerpos extraterrestres, pero que son sumamente interesantes, porque eso es el fenómeno OVNI. Lo otro, desinformación.
2: Habrá tiempo, Miguel, para hacerlo. Jesús, tu opinión, y casi nos vamos, porque
11: bueno, sí, hablan. Pues rápido, sí, la vi. Yo creo que está en un término medio, ¿no? Ni me pareció un peliculón, ni me pareció tampoco asquerosa, en absoluto. Steven Spielberg, incluso la peor película, es la mejor de muchos directores. A ver, estamos hablando de una película que es un producto comercial, no lo olvidemos. Lo que pasa es que dentro de que es un producto comercial, es un producto interesado, y por eso sale en la época que está saliendo, dentro de un contexto determinado. Es decir, acaba de salir también un documental de Bon Lazar diciendo nuevas revelaciones, salió también otro documental de grandes altos cargos, incluido Marco Rubio, hablando sobre el fenómeno OVNI, o sea, que está dentro de un contexto determinado. Y evidentemente la película tiene guiños para los que conocen la ufología y escenas de acción que para mí sobran en esa película, pues para bueno, pues que juegue un poco con todo tipo de variables y entretenga a todo tipo de públicos. Y hay como distintas capas de información. Yo creo que sí hay muchos guiños, sobre todo los que conocemos un poco el fenómeno OVNI, pues muchos son interesantes y para ver incluso por una segunda vez, y solo cuento uno, ¿no? Lo hace como de pasada, pero asocia los famosos círculos del cereal, de las cosechas, también al fenómeno OVNI, ¿no? Lo cual da ya como un tipo de interpretación muy sesgada de que eso tendría que ver no con otro tipo de fenómeno, sino con el fenómeno ufológico. Y todo lo enfoca alrededor del caso Roswell, cuando sabemos que ha habido muchísimos más casos ufológicos, muy interesantes y supuestamente también de estrellamientos. Yo, a diferencia de Miguel Pedrero, yo sí creo que tienen información revelada, yo sí creo que tienen naves capturadas y posiblemente tengan inteligencias no humanas que les ha provisto de cierta tecnología y por eso han sido tan punteros en momentos determinados. Pero bueno, esa es mi opinión en función de lo que sé, gracias a mis compañeros ufólogos que me han suministrado muchísima de esta información. Creo que la película es comercial, pero que da una serie de guiños para aquel que tenga oídos para escuchar y ojos para ver.
2: Si vamos un poco más allá de la película, Spielberg parece que ha sido, casi terminamos con esto, alguien que ha golpeado las conciencias cuando se acaba una película. Encuentros en la tercera fase nos pilló a todos, estábamos empezando en esto.
8: ¡Qué gran película!
2: ¡Qué increíble!
8: ¡Qué gran película!
2: Llegó E.T. y sacaba otro personaje y otro nuevo ambiente más en este mundo.
8: Otra gran película.
2: Sí, señor. Y ahora llega el día de la revelación. ¿No nos estará diciendo, tíos, preparaos, que están ahí?
11: Bueno, ahora está también Christopher Nolan, que sus películas también intenta que nos cree ciertos esguinces mentales, ¿eh? Nolan también va en un camino en ese sentido de revelación.
2: Lorenzo, ¿tú no crees que están cambiando las conciencias? ¿Spielberg ayuda a hacerlo?
10: Bueno, es que yo creo que Spielberg en ese sentido, cada vez que hace un trabajo, sea el que sea, te cambia la conciencia, pero sea de ovnis,
2: tiburón,
10: o sea produciendo una película de fenómenos paranormales, sea Tiburón, o sea la lista de Schindler, que fíjate tú lo que fue la lista de Schindler, sí. ¿No? Hasta qué punto la conciencia te pega un quiebro, como dice, que es una expresión que me ha encantado, que acaba de decir Jesús, es que te genera realmente un esguince mental, ¿no? Por lo tanto, efectivamente, estamos hablando de una persona que trabajo que hace, trabajo que efectivamente te puede generar eso, salvo con esta última película que, bueno, va a pasar un poquitín sin pena ni gloria en lo que es su filmografía.
8: Es muy mal.
2: Espera, no quiero tanto hablar de la película, sino de lo que hay o puede subyacer debajo de todo esto como una preparación para algo.
9: No. A eso iba, vale. Porque yo digo que encierra mensajes que a mí me parece que son significativos y que además están en la ola del actual proceso de desclasificación. No es casual que meses antes del estreno de la película hubiera un documental en el que participaron buena parte de quienes están inmiscuidos dentro del propio proceso, que se llamaba La Era de la Revelación. Este es el Día de la Revelación, y La Era de la Revelación la protagonizó o la grabó Dan Farage, que fue productor de Steven Spielberg. Por lo tanto, yo no creo en las casualidades, creo que hay una apertura.
2: Espera, Miguel, ¿ves? Un tío inteligente lo que está diciendo. Perdona, sigue, yo sé.
10: Claro.
9: Sí, digo, pues eso, que hay una agenda, que hay una apertura, que hay un camino que se está trazando y que no sé dónde derivará. Yo no sé si, como algunos sugieren, Trump subirá al atril para pasar a la historia como el presidente que declara que los extraterrestres pactaron con los Estados Unidos. Creo que eso, yo sinceramente, no va a ocurrir, pero igual se saca algo de la chistera.
10: Josep, yo creo que esto es como si pensas ahora mismo que en el momento en el que se publica un libro tan masivo como fue el Código Da Vinci, pues de repente pensáramos que se hacía porque se iba a decir que en un tiempo cercano se iba a descubrir la tumba de Jesús y de María Magdalena. No lo sé. O sea, yo creo que en este caso lo que estamos hablando, y no me toméis a mal este concepto, pero estamos hablando de un oportunista, es decir, de una persona que ha aprovechado la oportunidad.
9: Totalmente. Pues que se hace en un día, esto no es una oportunidad.
10: Tú sabes,
9: salvo que tuviera
10: esto no se lleva hablando desde hace un año,
9: desde el 17.
10: O sea, el Congreso norteamericano, tú sabes que está revuelto desde hace años, precisamente pues a raíz de las declaraciones de unos y de otros, un día sí, un día también, hablando de este tipo de fenómenos.
9: Por eso te digo que hay cosas en la norteamericana está metiendo un vídeo de un triangular que dura 23 minutos y que todo el Congreso está pidiendo que desclasifiquen ese vídeo porque el piloto que se acercó, que se aproximó,
10: para que luego
9: diga
10: que no
9: a él
10: ven,
9: sufrió 23 minutos.
2: Os tengo que cortar, ¿vale? Bueno, menudo elenco de divulgadores, dice, saludos para todos. Una musiquita y os voy a la última pregunta. Quizá mandar un saludo para la gente en Nazca. Hay una noticia que dice que se estrella una avioneta con turistas en Nazca, el lugar donde nació ese misterio. Miguel Pedro, para ti, el misterio más increíble de esta temporada. Breve, por favor, que nos vamos enseguida.
8: Wow, pues me coges un poco fuera. Pero bueno, yo diría que el fenómeno OVNI, y yo me quedaría con algunas filmaciones desclasificadas y con un par de informes que son absolutamente espectaculares y dan cuenta de la realidad del fenómeno OVNI. Sobre todo, y eso lo apuntaba antes Josep y tenía razón, quizás los informes de finales de los 40 y principios de los 50, que hablamos de cientos y cientos y cientos de folios sobre investigaciones oficiales con conclusiones alucinantes e incluso con análisis de partículas que soltaban esos objetos voladores no identificados y que en laboratorio llegaron a la conclusión de que era algo tremendamente extraño, que no se parecía en nada que tuviéramos a la Tierra, bueno, es alucinante. Por eso digo que todas esas informaciones sobre naves estrelladas, cuerpos, que nunca va a pasar, que no se van a desclasificar, porque no existe, en realidad es desinformación y está opacando una serie de informes desclasificados que necesitan un análisis muy profundo y que son sumamente interesantes.
2: Lorenzo, 30 segundos. ¿Para ti el descubrimiento más importante de la temporada o la noticia?
10: Para mí está a punto de producirse, porque tanto Josep como yo venimos siguiendo desde hace unos meses una serie de trabajos arqueológicos que se están desarrollando en el Perú. Estamos hablando de un arqueólogo que se llama Jorge Calero, con el que hemos tenido la oportunidad de hablar y de estar con él en